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1: 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Aunque es un platillo típico de las fiestas patrias, nunca es mal tiempo para comerlo. Hoy en nuestro platillo sabio nos acompaña la Abue Angie para enaltecer nuestros sabores con un plato que nos aporta proteína, carbohidratos y toda la frescura de las verduras. Estamos hablando del pozole blanco con salsa de chile de árbol. ¡Tomen nota! 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
2: Nietecitas y nietecitos, bienvenidas y bienvenidos a Revista del Consumidor Radio. Soy su Abue Angie y hoy en mi platillo sabio los voy a consentir elaborando un platillo tradicional con ingredientes de temporada de nuestro campo mexicano. Un delicioso pozole blanco con su respectiva salsa. Los ingredientes que vamos a necesitar para el pozole son 1 kilogramo de maíz pozolero precocido, 2 cebollas blancas, 2 cabezas de ajo grandes, 1 kilo de carne de puerco en trozos, 1 kilo de retazo de pollo, 3 cubos de consomé de pollo, sal de grano y 9 hojas de laurel. Para la salsa, 6 chiles de árbol del que pica, 12 chiles de árbol del que no pica, 2 dientes de ajo, 2 jitomates, 3 cucharadas de vinagre de manzana, sal molida y orégano. Para acompañarlo, col, orégano, rábanos, limones y tostadas. Vamos al procedimiento. En 3 ollas grandes ponemos a hervir suficiente agua y agregamos a una de ellas el maíz pozolero. Para dar sabor, cocemos el maíz con hojas de laurel, un cubito de consomé de pollo y sal. Además, agregamos 5 dientes de ajo y una cebolla previamente licuados y dejamos cocinar hasta que el maíz reviente. Colocamos en una de las otras 2 ollas el pollo y en la otra la carne de cerdo. En cada una agregamos 3 ajos, media cebolla, 3 hojas de laurel y sal. Tapamos y dejamos que cueza aproximadamente durante una hora. Una vez que todo se haya cocido, vertemos el caldo de puerco, el caldo de pollo y la carne a la olla donde está el maíz. Por último, lo dejamos hervir 5 minutos para que se mezclen los sabores y listo. Para la salsa, licuamos los chiles, el jitomate, los dientes de ajo, el orégano, el vinagre de manzana y la sal. Debemos estar atentos para quitar la espuma que se pueda formar. Para su emplatado, servimos el pozole bien caliente y lo acompañamos con carne deshebrada, col, rábanos, cebolla, orégano, limón, la rica salsa de chile de árbol y tostadas. ¡Y listo! Así de fácil es preparar nuestro pozole, nietecitos. Recuerden que el platillo sabio Profeco, además de tener buen sabor, es muy fácil de preparar. Aporta un balance nutricional y rinde para varias porciones. ¡Anímense a prepararlo! Y cuéntenos en nuestras redes sociales cómo les fue, nietecitas y nietecitos. No olviden que también pueden ver esta receta en el canal de YouTube Profeco TV. Soy su Abue Angie y me encantó compartir esta receta con ustedes en Revista del Consumidor Radio.
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3: Después de la preparación del platillo sabio Profeco de este mes, estamos en la cabina con la Abu más querida de México, la Abue Angie.
2: Ay, nietecita, muchas gracias por decirme así.
3: No, pues sí, es todo un gusto que nos acompañes y queríamos platicar acerca de cómo te sientes, cómo fue que surgió esta incursión en las redes sociales.
2: Pues mira, me siento bien contenta y esto de las redes, pues la verdad es que yo no quería, nietecita. Yo tenía mi trabajo, era comerciante, duré más de 50 años, pero al llegarme la edad, pues ya no es lo mismo. Ya no tenía las mismas fuerzas, las mismas ganas, y pues me ponía a llorar y mis hijas se dieron cuenta y me dijeron, no, vamos a hacer videos, dice, porque no queremos que te enfermes.
3: ¿Y cómo fue que surgió hacer videos de cocina? O sea, ¿tú ya tenías este amor por la cocina desde hace tiempo o cómo fue que decidieron comenzar a hacer recetas?
2: Pues sí, o sea, toda mi vida cociné, porque por ser ama de casa, porque yo andaba con mi abuela, y así surgieron, así surgió lo de hacer las recetas, porque me decía mi hija que, oye, ma, ¿por qué no hacemos recetas de comida? Tú las haces, tú cocinas bien sabroso. Le dije, no, mija, a ti te gusta porque eres mi hija, pero a las demás personas no les van a gustar. Sí, ma, que no sé qué, que no sé cuándo. Y le digo, bueno, ¿qué te parece si mejor enseño cómo se escoge la fruta, la verdura? Porque luego los nietecitos que no saben, pues van comprando y no saben.
3: Sí, no.
2: Y así fue como empecé primero, enseñando cómo se compra la fruta, la verdura, los abarrotes, y ya después vinieron lo de las recetas.
3: ¿Y estos conocimientos cómo los fuiste adquiriendo? ¿A ti te los enseñaron o tú empezaste observando de tu mamá, de tu abuela?
2: No, pues yo fui comerciante más de 50 años y pues mi negocio era de frutas, verduras, abarrotes, chiles secos, entonces ahí aprendí.
3: ¿Y cuál es la particularidad de este pozole blanco?
2: El blanco lo hago porque hay nietecitos que no comen chile.
3: Sí.
2: Entonces yo lo hago con ese fin de que, pues la comida es para disfrutar. Yo lo hago con el fin de que los que no comen chile, pues que lo disfruten, ¿no? Y ya los que comen chile, pues ya les hago otra salsita.
3: Muy bien, y así ya cada uno escoge el nivel de picor que quiere para...
2: Y comen todos.
3: Sí.
2: ¿No? Porque cuando hacen una comida picosa para todos y los que no comen chile, tenemos que pensar en todos los nietecitos.
3: ¿Y la incorporación de la col en vez de la lechuga?
2: Ah, lo que pasa es que, bueno, yo le echo col porque cuando sirves el pozole se tiene que servir caliente porque es carne de puerco y si no se hace como ceboso. Uh-huh. Entonces cuando lo servimos está bien caliente y cuando le echas lechuga, la lechuga se apaga. Se hace así como aguadita.
3: Sí.
2: Y a mí no me gusta. Y la col se queda durita.
3: Ok.
2: Por eso, pero igual pues se puede servir con la lechuga.
3: ¿Y no contrasta con el sabor del caldito?
2: Pues para mí no. Pero es cuestión de gustos. Por eso nosotros cuando hacemos en la casa, ponemos lechuga y ponemos col.
3: Y así que cada quien.
2: Sí, porque siempre trato de que todos coman, ¿no? O sea, porque si a mí no me gusta la lechuga, pues a los demás sí, ¿no? Entonces así se trata, lechuga y col.
3: ¿Y qué significa para ti acompañarnos hoy en la Profeco para preparar el platillo sabio del mes?
2: Ay, pues me da mucho gusto, me siento muy contenta de que se fijen en esta abuela. Me dio mucho gusto que ustedes me buscaran y me siento útil, nietecita. Yo soy una señora ya grande y yo quiero que el día que yo me retire de aquí, quiero que todos mis nietecitos... dejarles algún aprendizaje.
3: Muchas gracias en serio por apoyarnos, por enseñarnos cosas que ya no sabemos.
2: Que se están perdiendo y que pues yo la verdad es que no quiero que se pierdan porque somos mexicanos y aparte nuestra gastronomía es reconocida en todo el mundo. Por
3: así
2: nuestros
3: es.
2: Moles, por la comida sencilla que hacemos, pero bien sabrosa.
3: Sí, ya es parte del patrimonio cultural.
2: Sí, así es, por eso yo me siento bien contenta y orgullosa de ser mexicana.
3: También las y los invitamos a seguirnos en todas las redes sociales de la Revista del Consumidor y en nuestro canal de YouTube Profeco TV para que conozcan el paso a paso de este procedimiento del pozole blanco. Muchas gracias por acompañarnos. Gracias por estar con nosotras.
2: Hasta luego, nietecitos.
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20: Hola, hola, buenos días amigos de W Deportes. Esta mañana de domingo estamos aquí para llevarles el partido por la fecha 5 de la Liga Española entre Levante y Barcelona. Los saluda con el gusto de siempre Diego Nava, Francisco Sordo en los controles, Alfredo Villavicencio en la producción. Y esta mañana tendremos un partido de alaridos. El Barcelona llega como líder de la competencia con 12 puntos, llega invicto, 17 goles a favor, 2 en contra. Este Barcelona asusta a cualquiera y la verdad es de que se ve una tarea complicada por parte del Levante. Por el otro lado, los locales, el conjunto valenciano, llega con 5 puntos en 4 partidos, 5 goles a favor, 5 en contra. Ha sido un inicio difícil para el Levante. Sin embargo, poco a poco está encontrando esa regularidad en casa. Es un equipo que en su estadio se hace fuerte. Y repasemos un poco los partidos del Levante. La jornada pasada se enfrentaron al Málaga, donde empataron 0-0. En la jornada 3 se enfrentaron al Real Betis y ganaron 5-2. Contra Osasuna 0-0 y contra el Español 3-0 perdieron. Así que llevan un saldo de 2 empates, una victoria y un partido perdido. por parte del Barcelona. Los cuatro partidos que llevan han sido victorias con muchos goles, mucho espectáculo por parte del cuadro blaugrana. Con el Valencia le ganaron 5-0, al Rayo Vallecano le ganaron 5-2, al Athletic Club 2-0 y contra el Elche 5-0. También cabe recordar que el conjunto de Hansi Flick tuvo participación en la semana ante el Feyenoord por la UEFA Champions League en un partido donde ganaron 5-1. El conjunto blaugrana tiene la obligación de ganar ese compromiso para seguir líder en solitario. El Real Madrid jugó el día de ayer, se acercó en puntos, sin embargo aún no ha jugado el equipo de Barcelona y con eso puede separarse del conjunto blanco. Entonces veremos qué pasa este día de hoy. El Levante tiene muchas expectativas ante su gente, se hace fuerte de local, sin embargo tiene una prueba difícil ante el conjunto de Barcelona. No es nada fácil lo que han venido haciendo. Encontraron una regularidad con el conjunto, bajo la dirigencia del alemán Hansi Flick. El conjunto del Levante poco a poco está reconstruyendo esa plantilla importante que alguna vez tuvieron. Sin embargo, poco a poco, y veremos esta mañana de domingo qué pasa. Y repasemos rápidamente las alineaciones. Por parte del Levante, Matthew Ryan en la portería. Por derecha, Toljan. Pareja de centrales, De La Fuente y Mandy. Por parte de la izquierda, Sánchez de la Peña. En medio campo, Dani Raquena, Sotelo y Osla Gatti estarán en el medio campo. En el ataque, Peter Raktovic, el delantero estrella. Por banda derecha, Brugge. Y por banda izquierda, García. Por parte del Barcelona, en portería, Joan García. Pareja de centrales, Gerard Martín y Pau Cubarsí. En las laterales, Eric García y Xavi Espart. En medio campo, el refuerzo estrella de este equipo, Rodri, acompañado de Pedri. Más adelantado, Fermín López. Por banda izquierda, Anthony Gordon. Por banda derecha, Lamin Yamal. Y en punta, el delantero estrella de este equipo, Rafinha, el capitán, que viene bastante encendido. Lleva 6 goles en la presente liga. Y la verdad es de que la ausencia de un 9 se veía difícil para el conjunto de Barcelona. Había muchos rumores sobre Julián Álvarez. Al final no pudo llegar al conjunto blaugrana. Rafinha se está haciendo cargo de esta posición. Y la verdad es de que el brasileño está demostrando mucho equilibrio en esta parte. Anthony Gordon, otro refuerzo llamativo, en el cual por banda izquierda se ha visto bastante bien. Es el máximo asistidor de la liga con 4. Y veremos si esta mañana pueden hacer grandes cosas. Vamos a un corte y regresamos para los primeros 45 minutos de este compromiso.
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0: Estamos de regreso, el partido está por empezar y repasemos algunos datos acerca de estos dos equipos. La última vez que el Levante le ganó al Barcelona fue en el lejano 2 de noviembre de 2019, cuando en este mismo estadio vencieron al Barcelona 3-1. De ahí en adelante son puras victorias del Barcelona. El Barcelona la campaña pasada, recordemos que fue el campeón, es el vigente monarca de la Liga Española y todos los equipos quieren vencer a este cuadro dirigido por Hansi Flick. La campaña pasada, los resultados entre estos dos equipos, en la primera vuelta quedaron 3-2, favor Barcelona, y en la segunda vuelta un 3-0 para los blaugranas. También un dato a destacar es que el conjunto de Cataluña va a estrenar el uniforme azul, la tercera equipación, en la cual está inspirada en los 90s, cuando estaba Ronaldo, Ronaldinho, una equipación bastante bonita, con dos tonos distintos de azul, que hace ver muy elegante este uniforme. Es la primera vez que se ocupará en esta campaña y a muchos aficionados del equipo blaugrana les gustó, más que nada por la nostalgia que genera ver a este equipo con esos colores. Fue una temporada importante cuando llevaron esos colores. Tenían emblemas sumamente grandes, como ya los mencionados, Ronaldo, Ronaldinho. Y por parte del Levante, con un uniforme clásico, con líneas rojas y azules, el cual se ve sumamente elegante. Y veremos si con esto pueden llegar a sacar puntos. Es algo complicado. El Barcelona no conoce la derrota en esta campaña, está promediando arriba de 3 goles por partido, entonces es algo difícil que el Levante ante su gente saque puntos, pero no es imposible. El conjunto valenciano va a salir con todo, tiene que salir con todo. Ha sido un arranque complicado, con 2 empates, 1 derrota. La victoria ante el Betis levantó mucho el ánimo por 5-2. Sin embargo, ahora han revolucionado su plantilla. Hay un jugador que salió de su plantilla. Hace poco estaban en el descenso peleando por ello entre segunda y primera. Sin embargo, han regresado. Es un conjunto con mucha tradición en la primera división y es un gusto verlos de nuevo en esta categoría. El mencionado es Carlos Álvarez, el jugador que llegó a la América, era procedente del Levante. Este jugador de 23 años se desenvuelve más como un 10, como un mediapunta. Generó muchas cosas en el Levante, sin embargo, poco a poco fue perdiendo ritmo de juego, las lesiones lo mantuvieron fuera y ahora está en otra oportunidad. Así que está todo listo para este Levante Barcelona y vamos con nuestros compañeros de la Cadena SER para la transmisión de la primera mitad.
1: Van a salir con una camiseta de apoyo a Ceuta.
2: Todos somos caballas, es el lema, en apoyo a Ceuta, a lo mal que lo están pasando y evidentemente en el apoyo desde el club. Ya lo han hecho a través de redes sociales, el presidente, algunos jugadores, pero lo han querido hoy hacer de forma pública y sobre todo con el impacto que tiene un Levante Barça. La cuenta atrás, jugadores al terreno de juego.
1: Vamos a entrar ya con esa camisa de apoyo a Ceuta, el homenaje también a los campeones del mundo y tú de un partido que va a pitar Jonander González, Esteban de Baracaldo, Bozarrón y Javier Iglesias Villanueva. En el bar.
3: Buen futbolista, además.
1: Buen futbolista, mejor
3: sí.
1: que tú.
3: No, una mejor X. que yo, no. Mejor imposible. Que yo, no, imposible. Hombre, eso es imposible. No, vamos a ver, es tercer partido ya en primera división, vamos a ver qué tal le va. Ha empezado bien.
1: Es tranquilo, ¿no?
3: Sí, es tranquilo, sabe ver bien el fútbol, admite bastante contacto, pero esto es la primera división.
1: Tal cual. Suena Flaky, el himno del Levante.
2: Y lo cantan todos los presentes aquí en el estadio Ciutat de Valencia.
1: Sí, suena.
2: Y además es una nueva adaptación del himno. Con el maestro Vicente Martínez Alpuente, un levantinista que trabaja como director, como maestro en una universidad de México, el pasado miércoles en esta adaptación sinfónica del himno que cumple 75 años.
1: Mira, si son Orioles,

0: Estadio ha quedado realmente bonito, muy, muy, muy sonoro, gente que apoya a Levante Barça. El año pasado lo pasaron muy mal, salvaron la categoría con Luis Castro. Insisto, entrenador a seguir, tipo muy interesante. Nos centramos en un encuentro que va a arrancar en dos minutos. Recapitulamos situación en Fórmula 1 en Madrid, Escorial.
1: Vuelta 42 de 57, Leclerc sigue primero, Antonelli segundo, Verstappen tercero, cuarto, Norris quinto, Russell. Los españoles tenemos a Fernando Alonso décimo, séptimo, Carlos Sainz décimo noveno, es decir, último.
0: Mientras, yo no sé si pasa algo Torna en Valladolid, pero son y 14 y no aparece nadie.
2: Pues aquí están apareciendo ya los jugadores en este instante y vamos a ir con un poquito de,
0: no,
2: de retraso. Ha habido un hermanamiento también entre presidentes con la camiseta del Oviedo y otra del Valladolid. Suena el himno a capela y todavía esto efectivamente va a tardar un poquito en empezar.
0: Mientras en fútbol internacional, ¿alguna novedad, Brunito?
1: Sí, ha marcado ya el Cuyé, el segundo gol del Brighton, Coventry 0, Brighton 2, 56 de partido.
0: Fíjate, que están a punto de saltar los 11 del United y el City. ¿Quién va a ganar el partido? El Aera Post Guardiola.
1: Lo va a ganar el City, pero no sobra.
0: Vale,
1: lo va a ganar...
0: pues yo te digo que lo va a ganar el United de paliza. 4-1.
1: 0-0.
3: United de paliza. 4-1,
0: sí, sí, ¿eh? No, de paliza. Igual me he pasado. No, vale, me he pasado.
3: Oye, Maresca no 2-0. Se parece demasiado a Guardiola. Maresca
0: está haciendo todos los esfuerzos del mundo en parecerse a Guardiola,
3: ¿verdad?
0: Tal cual.
3: Sí, verdad.
0: Se parece a Guardiola más que Guardiola.
3: Sí, sí,
0: Marcos
3: sí,
0: tiene
3: sí,
0: un aire, o sea, igual. Rapado, el tipo de vestimenta, sí, sí, la expresión, los días de barba, es decir, es un tío, vamos.
4: demasiado se parece.
1: Se parece más a Guardiola que Guardiola.
0: Sí, sí, a ver si nadie se da cuenta de que ya no está Guardiola. Va a comenzar el partido, Flaky.
5: Sí, ahí está la última arenga de los jugadores del Barça, que Jovay estrena en camiseta, ¿no?
6: Sí, es la tercera equipación, la estrena hoy. Es un azul turquesa, verdoso. Cuando ahora mismo se va a hacer el homenaje a los campeones del mundo, se pone todo el estadio, el Levante Urriols en pie. Se acercan hacia la zona de banquillos Pedri, Eric, Joan García, Cubarsí, todos los, Lamine Yamal, por supuesto, Rodri, todos los campeones, Dani Olmo sale del banquillo, todos los campeones del mundo recibiendo ese detalle de parte del presidente del Levante, mientras toda la afición granota aplaude en pie a los héroes de Nueva York.
0: Ese es un detalle, Flaky, de grandeza. La gente aplaudiendo, luego la rivalidad puramente deportiva, los jugadores del Barça también aplaudiendo a la afición y... una imagen con un impacto deportivo chulo y social.
7: Pues la verdad que sí. Homenaje que, bueno, en todos los estadios se va haciendo, la mayoría de ellos. Y que hoy reciben aquí en Orriols.
4: Excepto en el Camp Nou.
0: Eso es.
7: Excepto en el Camp Nou. Igual pasados, igual pasados unos días ya se podría hacer.
6: Es el Socarrat Flaky, cada uno con su número.
7: Sí, sí.
6: El que llevaba en el Mundial y lo están mostrando ahora a los medios gráficos. Alemán ya lo han recibido de manos del presidente del Barça.
7: El presidente Pablo Sánchez, el presidente de honor de Francisco Cerrillosa. Y esto se va a ir sucediendo cada vez que aparezca un nuevo campeón del mundo con la camiseta del club que representa. Esto ha empezado ahora, pero sucederá cuando lleguen los del Athletic Club el próximo miércoles.
0: Pues esa es grandeza ahí, lo que decía Flaky. Yo no entro en consideraciones políticas, sociales, de contextos que decía Joan Laporta, pero una vez pase ese contexto histórico, ¿qué pasa? Que no se podría realizar un homenaje en el Camp Nou con alguna efeméride, con...
4: Debería hacerse.
0: No sé.
8: Si en aquel momento, por lo que fuera, no se dio el contexto.
0: Bueno, según Laporta, por el contexto, que no se daba el contexto.
4: Pero los contextos pasado, cambian, ¿eh? Los contextos
8: pero
4: cambian.
8: Ahora ya se podría, digamos, normalizar.
0: Con, yo creo que con absoluta naturalidad. Pero bueno, en cualquier caso, es lo que hay. Homenaje muy bonito sobre de la gente del Levante, con Orriols en pie, a los campeones del mundo, que, con los que tantos disfrutamos en el mes de julio en Estados Unidos. Va a comenzar el Levante-Barça en carrusel, Flaky.
5: Sí, en cuanto lo cante, o lo pite en este caso, Jonander González, el colegiado del partido que pita por primera vez al Barça en su año de debut en primera, da el ok, se adelantó un jugador del Levante, ahora sí que ok, y rueda el balón, lo mueve el Barça, queda a la derecha de la tribuna principal de este abarrotadísimo Ciutat de Valencia. Balón para Gerard Martín, recibe la presión tímida de Requena, toca atrás para Joan García, comenzó el partido. Recuérdanos, Santi Ovalle, el 11 de Hansi Flick.
6: Joan García en portería, Eric Cubarsí, Gerard Martín, Xavi Esparta en defensa, Rodri, Pedri, Fermín en el centro del campo y arriba Lamine, Gordon y Rafinha.
5: Buena presión del Levante, aunque hay bandera arriba del asistente para señalar una acción de falta en la presión arriba. Había recuperado el balón el conjunto levantinista. ¿Con qué ha salido Alemán el conjunto de Luis Castro?
7: Con muchos cambios, Matthew Ryan en portería, línea de cuatro en defensa, Toljan por la derecha, Manu Sánchez por la izquierda, Mandy de la pareja de centrales, en la medular, Hugo Sotelo con Requena y Olasagasti, en las bandas Roger Bugue y Víctor García, y arriba hoy debuta Petar Ratkov.
5: Bueno, de inicio el Levante valiente, apretando arriba, intentando intimidar al Barça, que con ciertos problemas va tocando el balón, la viene a buscar Fermín para dársela atrás a Cubarsí orientando hacia el perfil izquierdo para la que es hoy su pareja de centrales, Gerard Martín para intentar dividir, recibe la presión de Requena, vuelve a tocar para Xavi Espara, este le encima con intensidad también. El Levante lo hizo Víctor García, puesto ahí en esa banda derecha, recupera el Barça, la tiene Rodri con Pau Cubarsí. Recordemos, como decíamos, que esto lo pinta Jonander González con Javier Iglesias en el VAR. Hace calor, 29 grados de temperatura, el verde veremos cómo aguanta, a priori parece estar bien con alguna clapa, pero aparentemente bien desde arriba. Veremos cómo avanza el partido. Comenzó Noriols, minuto y medio de juego. Juega el que quiere seguir siendo líder con más 3 respecto al Madrid, que gana ayer. Arrancó este Levante 0, Barça 0.
0: Siendo el Barça muy favorito. Oye, recordemos que cosa, son 8 partidos consecutivos el Levante sin perder en casa, 6 victorias seguidas. Un equipo valiente, un equipo que muerde, que le metió 5 al Betis. Juega el Barça.
5: La tiene Pedri para Eric, con esa máscara que ya lució la temporada pasada, que vuelve a recuperar tras la lesión sufrida en Mestalla. Toca por dentro para Pedri intenta jugar entre líneas, recupera rápido el Levante, que quiere jugar a la contra, a la espalda de Xavi Espara. Aparecía por ahí Víctor García, recupera el canterano asentadísimo en ese 11 titular en Liga. La vuelve a tocar el Barça con Luis Castro desde que llegó. 13 partidos en casa, 8 victorias, 3 empates, solo 2 derrotas.
8: ¡Ostras!
5: O sea, son números de milagro, Luis Castro, bueno, alemán, es tan querido aquí, claro.
7: La última derrota data del 15 de febrero, jornada número 24, precisamente en el derbi 0-2 contra el Valencia.
5: Sí, el balón para Fermín, que se mira a banda derecha, toca por dentro para Lamín para Fermín de nuevo para Lamín. No sé si es circunstancial, pero está más en banda Fermín que Lamín.
0: Sí.
5: El balón vuelve para banda, de nuevo para Fermín, que insiste con Lamín, que deja pasar por dentro. Se la devuelve Pedri la intenta sobar ante la presencia de jugadores del Levante, va a jugar por dentro, encuentra pasillo. Busca el pase profundo para Rafinha, recupera el Levante. El balón no llega a Ratkov, lo recupera Cubarsí en defensa.
0: Claro, y luego hay formas de ganar lo que ha hecho el Levante. Es decir, no ha ganado de forma pírrica, metiéndose atrás, aprovechando una pelota parada. Salvó la categoría por valentía, sí. Y está arrancando la temporada con valentía. ¿Que el Barça es muy favorito? Pues por supuesto, Marcos, pero que da gusto encontrarse equipos que creen en una idea, que no la modifican, que van. Hombre, habrá momentos que Levante se meterá atrás 30 minutos para intentar capear el temporal. Pero es un entrenador, Marcos, valiente.
4: Es un entrenador valiente, atrevido, que ha llevado al Levante a una nueva dimensión. Lo salvó cuando estaba prácticamente
0: milagro,
4: a nivel
0: un milagro
4: deportivo. Y además promovió a jugadores como Carlos Espí, que ahora está en el Madrid, que es un tipo de jugador que inicialmente... ¿Dónde está Etayón? Se supone que está aquí, pero que ya no es el jugador que parecía ser al inicio de la pasada temporada.
0: No, desde luego, estamos en el 3 de la primera parte. Mueve el Barça de momento sin profundidad. 10 vueltas para el final en Madrid. ¿Qué pasa? Escorial con Carlos Sainz.
1: Pues que se retira, vuelta 47 de 57. Joder. Carlos Indice Basta estaba rodando último, tenía 5 segundos de sanción, así que ha decidido Williams que el madrileño ha terminado ya su participación en el Gran Premio de casa. Quedan 10 vueltas para el final. Leclerc, Antonelli, Verstappen, Fernando Alonso ahora mismo rodando penúltimo.
0: Bueno, pues se confirma evidentemente el desastre de los españoles y una rápida Ponce. ¿Quién va a ganar? Va a ser
5: Victoria. Ojo, Xavi Espara en la media luna para buscar disparo. Gol.
9: Mira la posición que he comentado antes.
5: Solo le faltaba eso a Xavi Espar. ¡Gol! Ejemplo de la Masía, de la última apuesta de Hansi Flick, afianzadísimo en una posición que no es la suya, irrumpe con fuerza y de qué modo en el primer equipo, titularísimo en Liga, en ese perfil izquierdo, partiendo desde el lateral, incorporándose al centro del campo, había repartido un par de asistencias, hoy se presenta en la media luna, caza el balón, gana un pelín de ángulo y con pierna derecha remata pegadito al palo, imposible para Ryan, para estrenarse como goleador en el primer equipo del Barça y demostrar que sí, que la Masía es una fuente inagotable de talento. Marca el Barça, lo hace Xavi Espar, la enésima promesa del fútbol base, el último invento de Hansi Flick. 5 primera parte, ya gana el líder, lo anotó el titularísimo importantísimo en Liga, Xavi Espar. Va para el Levante 0, Barça 1.
0: Ha llegado Ponce, el primero Espar.
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12: Y lo celebra marcando su primer gol como azulgrana, como le han abrazado todos sus compañeros, alegrándose por este gran momento de Xavi Espar.
0: Como decías, Vaquero, abandonando banda izquierda, metiéndose por dentro, agarrando la bola a la corona, un disparo ahí forzado, buen gol, ¿eh? Buen gol.
13: No, es que es lo que estábamos comentando, es un jugador que se estaba metiendo al medio, te he dicho, ojalá no me equivoque, bueno, esto ha sido un tema puntual, yo creo, porque no creo que sea un jugador goleador, pero sí que es un poco lo que quería.

0: se llevaba el balón Rodri, da ley de la ventaja, Rodri tira un mal pase hacia la Lamine Yamal, 40 metros se va fuera, y cuando sale fuera el otro dice, bueno, pues pito el fuera de juego.
1: ¿Y tú?
2: Mal, porque si ya dejas centrar y él centra mal, pues oye, será culpa suya, ya no hay...
1: Sí.
2: Y encima no era fuera de juego.
1: No hay fuera de juego, la recepción banda izquierda no es fuera de juego.
0: No sé si en el centro posterior, no tiene más.
1: No hay más. 7 de la primera parte y supone mucho, Jordi, el gol de Spart.
3: Eso, como dice,
1: entiendo, para el jugador, como decías antes, y también reafirma Flick en una idea que a mí me parecía, lo digo, loca, un centrocampista, un chico con un físico no demasiado esplendoroso, una persona acoplada más a banda derecha, y de repente lo pone un día a la izquierda, y mira lo que está haciendo. Es que refuerza a Flick, al jugador y a Flick.
3: Totalmente, es que Flick lo que hace la confianza, la plantilla es buena, el equipo es bueno, pero lo es gracias al crecimiento de la mano de Hansi Flick, y esto solo se explica desde la confianza, porque Santi ha dicho, lo juega todo, pero creo que también lo recupera todo, es decir, no olvidemos también su faceta defensiva, pero aquí, como diría don Luis, se ha buscado el pan, y buscarse el pan desde ese frontal, desde la media luna, solo se puede hacer desde la personalidad que tiene este futbolista.
1: 8 de la primera parte, el Barça había comenzado bien el partido, en esa acción de Spar ya está ganando 0-1, intenta reaccionar el equipo de Luis Castro y Marta Casas. En 4 minutos va a comenzar el partido por el bronce en Berlín.
4: Con todo ya preparado, Dani, en el momento de los himnos, ya ha sonado el himno de la selección española, ahora está sonando el himno de Alemania, este partido por el bronce en el Mundial.
1: Va a haber atención alemán, cambio en el Levante.
5: Bueno, se está preparando Oriol Rey, pero vamos a ver si Hugo Sotelo hace el esfuerzo de aguantar. Ha tenido ahí una molestia, sí, en la parte posterior de la pierna derecha. Se está tocando el muslo. Está preparado por si acaso el cambio y ya calentando Oriol Rey, pero veremos si finalmente se ejecuta el
0: ojo,
5: cambio.
0: Ojo, la falta, el disparo, lo bloca. Sin dar opción a rechace Joan García.
1: ¿Cómo sigue Madrid, Escorial?
6: Vuelta 50 de 57, Antonelli, Verstappen, Norris, acaba de entrar Leclerc, que es cuarto, quinto, Russell, Fernando Alonso, décimo, séptimo, es decir, penúltimo.
7: Venga, que arrancamos.
1: Vamos.
7: Ya, claro. Venga, que sí, con pata negra.
1: Ay,
7: esto es la única marca con 8 denominaciones de origen: Jumilla, Rioja, Ribera del Duero, Rueda, Toro, La Mancha, Valdepeñas y Cava. Y hay que buscar ese momento pata negra, ese momento mágico. A ver, querido Santi, cuéntame, ¿cuál es
1: Santi,
7: el momento pata negra?
8: Qué bonito es ver a las aficiones de España homenajear a los campeones del mundo. Qué bonito es ver a la afición del Levante aplaudiendo de pie en el estadio a los héroes de Nueva York. Para todos ellos, para los héroes, para los aficionados que también son campeones del mundo, es este momento pata negra.
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1: Valencia Flaqui.
0: Balón para el Levante, que estaba momentáneamente con 10, porque el jugador que estaba siendo atendido, que era Hugo Sotelo, pues ha tenido que estar un ratito hasta que pasara ese minuto de rigor fuera del terreno de juego. Viene Anthony Gordon, insiste el Barça, quiere poner tierra y por medio. Aguanta el inglés, toca atrás para Xavi Spar, que se estrenó ya como goleador. El balón es para el Barça, que un partido más, Marcos, demuestra el hambre que tiene y antes del minuto 10 se pone por delante en el marcador.
9: Y además una eficacia inesperada. Primer remate a puerta, primera aparición de Xavi Spar por la banda izquierda. Y esto es algo trabajado, como bien decía José Mari. De esta manera el Barça genera superioridad en el centro del campo. El extremo ya no necesita tanto la ayuda como fuera Balde o Cancelo, porque el extremo es Gordon, que le da amplitud al juego ofensivo del equipo.
0: Balón para Cubarsí, uno de los muchos campeones del mundo que recibieron ese homenaje. La toca para Eric para Lamine. Uy, Lamine baila con su marcador, le rompe sin tocar el balón, se va por dentro, tira la ruleta, se dejó el balón atrás, quiere darle carrete a la jugada. La tiene Pedri para Lamine ve como Jorge Levante se queda tendido en el suelo, pero sigue el balón en juego, le cae el rechace a Lamine en la media luna, intenta el control, se la lleva, presiona Rodri, a punto de comprometer. Fermín también comprometiendo la salida, balón, piden falta, no pita nada el árbitro, se la lleva Lamine, sortea uno, sortea dos, sale guardameta, busca el disparo sin ángulo, Ryan ataja en dos tiempos y se come el Ciutat de Valencia a Jonander González.
1: Es que para mí no hay nada,
0: porque entendían que había habido falta en la presión de Fermín.
1: Lo que pasa es que es la típica ahí tú, que se pita.
2: Que se pita, sí, pero ya os he dicho que es un árbitro que va a dejar jugar mucho, ¿eh? Así pitaba en segunda.
1: A mí no me parece que... A mí no me parece que haya nada. Es decir, le mete el cuerpo Fermín, no me parece que haya un contacto compatible con una falta y ya está. Y luego Jordi... Claro, la gente pregunta, ¿no? Lamine no estuvo súper en el Mundial. Que la explicación es muy sencilla. Lamine no estuvo súper en el Mundial porque había estado lesionado. Y había un porcentaje alto de posibilidad de recaída. Y se tuvo que medir junto con los servicios médicos. Punto. No hay más. Sin embargo, ahora ha arrancado la temporada con una suficiencia en el uno para uno que es

0: Es insultante, o sea, hace lo que le da la gana.
1: Está muy fino Dani, efectivamente ha superado esa maldita lesión que hablan los especialistas de esos dientes de sierra que tiene, ¿no? Sí. Entonces,
0: y un 30% de recaída y un mundial muy largo y claro, es que es muy sencilla la explicación.
1: Recaída, le tenemos fino y como dice Flaky muchas veces, en su repertorio estamos viendo herramientas nuevas. Y esto en efecto nos habla de la confianza que expresa el equipo en su conjunto, porque realmente las posesiones que estamos viendo ya nos hablan de automatismos adquiridos, ¿eh?
0: Sí, sí, tal cual, juega el Barça.
2: Lo intentaba Pedri con Gordon, el pase no es bueno, se disculpa Pedri con el inglés que intentó el sprint. Por cierto, Valle, te puso deberes Bruno el otro día, ¿los ha resuelto o no?
3: Los he resuelto, sí.
4: ¿Qué deberes?
0: A ver,
3: me preguntó quién corría más, quién tenía más pico de velocidad, si Adeyemi o Gordon, ¿no? Pues mira,
5: Yo dije Adeyemi.
3: Sí, sí, Adeyemi, 35,5 kilómetros hora, lo alcanzó contra el Elche. Gordon, su máximo es 33,8 kilómetros hora, lo alcanzó contra el Rayo. Y de hecho, me han dado otro dato, que es que Adeyemi es el segundo de toda la liga empatado con Kylian Mbappé. El primero es Germán Valera, del Elche, 36 kilómetros por hora, es la máxima, pero después vienen Adeyemi y Mbappé.
0: Pues aclarado, buenas puntas de velocidad, más que se sumarán 4.5, 3.5 en Canarias, Juanico, la ronda en carrusel.
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0: Fútbol de primera, hoy Celta 1, Jutglà, Málaga 1, marcó Niño, se juega en Oriol, Flaky.
2: Donde se cumple el minuto 14 de partido, ya ganando el Barça con el gol de Chávez para el minuto 5, Levante 0, Barça 1.
0: 6:30, Getafe Deport, 9 de la noche en Anoeta, Real Sociedad Atlético de Madrid. Segunda división, finalizó el Sporting 0, el Dense 1, Pucela Torna.
6: Estamos en el 14 de juego de esta primera mitad. De momento partido bastante equilibrado, aunque algo más de posesión para el Real Oviedo. Real Valladolid 0, Oviedo 0.
0: 6:30, Mallorca Sabadell, 9 de la noche, Tenerife Leganés, Liga F, en menos de media hora.
2: Ojo al Levante, el error del Barça, balón para el remate de Petar Ratkov. El error en el despeje lateral de Xavi Espar, creo que fue el que comprometió al equipo. Le cayó el balón a Ratkov dentro del área, tardó en girar.
0: Muy clara,
2: cuando
0: ¿eh?
2: Cargó pierna le taponaron, pero era clara por después del error del Barça.
0: Era de primera prácticamente para invocar ante Joan García. En la Liga igual, F, en Las Gaunas, en 28 minutos va a comenzar el Logroño United Valencia. Rubén Domingos, ¿qué tal?
7: ¿Qué tal, Dani? Buenas tardes, Carrusel, con un Logroño United que buscará sus primeros puntos en Las Gaunas después de la decepción contra el Athletic Club. El Valencia, por su parte, quiere estrenar su casillero en su vuelta a la Liga F. Luce el sol en Logroño, 30 grados de temperatura. Arrancará en 28 minutos este Logroño United Valencia en Carrusel.
0: Ojo de esquina, Flaky.
2: Ojo, levante el remate. Joan García acaba de evitar el empate. El remate de Brugué en el segundo palo después de que la peinaran. Le salió centradito la caza a Joan García. Viene la transición del Barça, el pase de Rafinha. No encuentra destinatario en la
0: línea.
2: Reacciona el Levante con esa acción a la salida del córner, el centro lateral, le cayó creo a Brugué, la atajó Joan García.
0: Sido muy buena opción para el Levante, que está creciendo. Gana el Barça 0-1, Internacional, Bruno.
5: Partido resuelto en la Premier, 75 de encuentro, Coventry 0, Brighton 3. A las 5:30 el derbi, el United contra el City. En Alemania está ganando el Leipzig por 2-0 al Hamburgo.
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9: Sentidísimo homenaje a los 5 corredores que lo dejan este año en la salida: Pello Bilbao, Magnus Cornielsen, Herrada, Cruzbit y David de la Cruz. Todos juntitos, viste, ojo, Movistar con maillot blanco, con la M de Movistar roja y el culo rojo, en celebración de Enric Mas, que va a ganar su primera vuelta de Liga España.
0: Sí, de allí, mientras como comienza la batalla por el bronce en Berlín, Marta.
10: Pues empieza con la selección española mandando, Dani, 5 puntos España, 3 de Jena Martín, 2 más de Mario Conde, 2 minutos ya consumidos de partido, 5-2 manda España la pelea por el bronce.
0: Ya mismo la última vuelta en Madrid, hasta aquí la ronda,
4: y
0: Juan.
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0: ¿Ya has conectado algo el Barça del buen arranque del partido, Flaky?
11: Sí, se lamentaba Pedri. Decía yo que del verde desde arriba parecía que estaba bien. No está en su prime, ni mucho menos. En algunas zonas
0: lento,
11: se levanta,
0: ¿no?
11: Se levanta mucho césped. Han regado, sí que es verdad, ¿no? Yo creo que sigue
0: 5 minutos antes del partido han regado.
11: Pero sí que hay zonas que ahora Pedri miraba al verde para igual también justificar un mal pase, pero sí que hay de zonas que se levantan.
12: La que ha salvado antes ha sido, perdona, Flaky, la que ha salvado ha sido Cubarsí, ¿eh? El error para mí es más de Gerard Martín que de Xavi Spar, que, sí, le deja un, que le deja un embolado y Cubarsí ha estado muy, muy rápido.
11: Ha perdido ahora el balón el Barça, lo recupera el Levante, saque lateral para el cuadro granota ante la mirada de Hansi Flick, al que evidentemente Santi le ha gustado el arranque, parece que está sufriendo ahora un poquito más, ¿eh?
0: Ahora ha pegado dos broncas, una a Joan García por sacar rápida una jugada y luego a Pedri por ese pase malo, está nervioso Hansi Flick.
11: Viene Manu Sánchez, pone el centro buscando a Ratkov, no le sale bien el centro, lo despeja como puede Xavi Spar, viene a ayudar en la salida Gordon tocando atrás, creo que José Mari quería decirme algo, ¿no?
13: No, lo que quería decir es que realmente, como digo siempre, el contrario también juega. Y este gol ha sido puntual, de calidad, de un jugador.
11: Espera, que viene el capitán, se queda solo ante Ryan, pincha el balón, supera a Ryan, se queda sin ángulo, pase atrás para Lamine, que la emboca, gol. Versión vertiginosa, en su versión vertical, en su versión contragolpeadora, en su versión veloz, en su versión letal. Cuando el Levante empezaba a tosigar, estaba poniendo a prueba a Joan García, arreciaban los nervios en Flick, de repente el Barça recupera balón, Ote horizonte, descubre por delante una pradera larguísima, el balón de Fermín a la carrera para o Capitao, que lejos de ser artillero, tras superar a Ryan, se convierte en asistente para dejar el balón en bandeja para Lamine Yamal, que de primera sin zurda la envía al fondo de la red y pone tierra de por medio para el líder. Marcó el Barça. Si el primer gol fue tras posesión, el segundo vino tras pulsar el botón del vértigo. Marcó el Barça. Lo hizo al más puro estilo Hansi Flick. A correr y a marcar asistió Rafinha. Remató Lamine, 19 y primera en el Orioles. Levante 0, Barça Lamine Yamal 2.
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0: El error de la zaga, Rafinha aprovecha la posición óptima para que Lamine marque el segundo. La pegada del Barça es brutal. Sí. 20 de la primera parte, línea abierta, pero un italiano va a triunfar en Madrid, Escorial.
5: Pues Antonelli, el líder del Mundial, última que va a ser lo más. Estamos en la última vuelta, con Verstappen y Norris teniendo una bonita pelea por la segunda posición de los nuestros. Que decir, pues que Carlos Sainz ha tenido que abandonar hace unas vueltas y que Fernando Alonso va a cumplir con el objetivo marcado, que era, decía al inicio, ver la bandera a cuadros. Va a terminar la carrera, lo va a hacer además con Carmelo Ezpeleta, con esa bandera a cuadros en la línea de meta. Va a terminar Alonso penúltimo y por delante la pelea entre Verstappen y Norris, cuando estamos ahora en esa zona de la Monumental, que la verdad cada vez que la veo me parece una pasada. Es impresionante el peralte que tiene esa curva, 24% mayor incluso que la zona del Angliru, y ahí está la pelea. Me parece que Verstappen se va a quedar seguramente con la segunda posición, llegando a esas enlazadas de Valdebebas que tanto recuerdan al circuito de Jeddah. Enseguida nos meteremos por la zona del túnel, ahí está pasando por debajo de IFEMA la zona de Valdebebas, a punto de llegar. Quedarán tan solo tres curvas cuando pasen por esa zona y por delante un Kimi Antonelli que va a ser, insisto, más líder del Mundial, va a aventajar en más al segundo que Russell, a Hamilton que ha abandonado, es decir, paso de gigante del piloto italiano de cara a certificar su Mundial. Está ahí encarando la última curva, última hacia la derecha, y ahí está con el fondo a la bandera más grande de España, y está Antonelli entrando en la recta de meta. Victoria del piloto italiano
15: por delante de Verstappen y de Lando Norris, cuarto Leclerc, quinto Russell. Va a terminar de esta manera el primer Gran Premio de España en este circuito de Madrid, un circuito que ha albergado a más de 400.000 personas durante todo el fin de semana. Terminó lo que se daba, como se dice por estos lares, o lo dice alguno, chao pescado.
0: Ahí está, 20 bueno. añitos, pero Jimmy bueno. Antonelli, bueno, va a conseguir el campeonato del mundo. No sé si es certificar Fer que lo va a hacer, pero es verdad que ha dado un paso de gigante, ¿no?
16: Sí, todo le va de cara, tiene una muy buena comunión con su coche, mucho mejor que su compañero, y bueno, domina con mano de hierro. Aquí en Madrid pues lo ha hecho muy muy bien, no ha cometido ni un solo error y bueno, pues merecía victoria para él.
0: Luego iremos con protagonistas, Ponce, pero algo más desde la sala de prensa, ahí con todos los italianos y con Rodri.
17: Pues no, estamos un poco en la línea, ¿no? Victoria al final de estrategia, porque ha metido la pata sí. la gente McLaren y Norris, y Ferrari no tenía otra opción, porque Ferrari tenía que parar en algún momento a Leclerc, y es como ha quedado esto. Y hombre, y es un poco triste ver a Sainz retirado y a Alonso sí. que le han doblado dos veces, pero es lo que hay, es lo que tenemos ahora mismo.
0: Además, Rodri, a puntito ahí.
18: No, pues que Antonelli también tiene la suerte del campeón. Yo creo que lógicamente está conduciendo increíble, que tiene la capacidad y todo para ser campeón del mundo y muy joven, pero lógicamente también suerte del campeón, y eso es lo que tienen los campeones, que también tienen suerte. Así que muy grande la victoria de Antonelli.
0: Pues Kimi Antonelli, que está saludando muy a todo bien, el mundo, Rodri. Es el primer Gran Premio en Madrid, 45 años más tarde, y bueno, simplemente una cuestión más, y es que entre la gente que esté escuchando la radio ahora mismo, pues hay un porcentaje de gente pues que no lo está pasando bien, por cualquier motivo, porque está en un hospital, porque ha tenido una desgracia o un accidente, y hay otra mucha gente que ha podido tener una pérdida. Desde aquí un abrazo para todos, y nos van a permitir que este carrusel deportivo se lo dediquemos a Josefina, la mamá de Fer Alves, que siempre será su mamá y a la que hemos perdido en las últimas fechas. Así que, Fer, un beso grande para ti y para toda tu familia.
16: Pues gracias, amigos, otro para vosotros.
0: Para Fer Alves, llegarán tiempos mejores, Fer, y mucho cariño para toda la familia, sin ninguna duda. Ha acabado el Gran Premio de Madrid con la victoria de Kimi Antonelli. Está ganando Flaky el Barça, 23 de la primera parte, 0-2 al Levante, dale.
19: Balón para Gerard Martín con Eric García. Los rivales ante este Barça no pueden ni parpadear, porque ha sido abrir y cerrar de ojos. El Levante dominaba, fíjate ahora como Lamine lanza Rafinha, ahora sí que lo despeja bien Dela, recupera el Levante que estaba tosigando, pero en esa contra letal el Barça ha puesto tierra de por medio. Quiere reaccionar el cuadro granota, balón para Víctor García, perfil derecho, pone el centro, segundo palo, muy pasado directamente fuera lateral. Recupera el Barça en zona defensiva. Barça que te puede arrollar desde la posesión o te puede sorprender, Flaky, como ha hecho desde la transición.
13: Flaky, una cosa que quería comentar antes y no cambio un ápice de lo que iba a decir antes del segundo gol del Barça. Es decir, tú ves a Levante y ves un partido tácticamente bien ordenado. Es decir, si lo ves ahora, están presionando arriba en la salida de balón, y cuando pasa en medio campo el Barça, se ponen defensivamente bien en el doble del área. Luego, evidentemente, la calidad individual en momentos puntuales o una transición del Barça por la calidad, pues te puede hacer un gol. Pero desde el punto de vista táctico, la verdad, es un Levante muy, muy bien organizado. No, y hay que decirlo, más allá de que pierda 2-0 en este momento.
0: Luego es que el Levante te propone, Marcos, una bendición para el Barça, comentando el comentario, sí, que es que propone un intercambio de golpes.
12: Efectivamente.
0: Entonces ahí, es verdad que el Levante en un arreón, fíjate, que es que le metió cinco sí, al Betis.
12: Al Betis, un equipo de Champions.
0: Me refiero a que te puede apretar y en un momento determinado te puedes dormir y se puede meter en el partido. ¡Atención, hay gol! ¡En Pucela, torna!
20: ¡Gol, gol, gol, gol, gol, gol, gol, gol, gol, gol, gol! Del Real Oviedo ha sido Carlos Domínguez el que ha empujado la pelota desde cerca para adentro después de que se sacara un córner. Saltó a Cebes, el portero, que se duele ahora mismo y se queja de una posible falta, un rechace. Nadie acierta con el remate ni a despejarle. Cae a Carlos Domínguez, que la empuja y que anota el primero. Vamos a ver si hay que revisar la opción de esa posible falta o no. De momento el árbitro ha dado el gol, pero pendientes de lo que diga el VAR, Carlos Domínguez anota para el Real Oviedo, que ganaría 0-1 el partido.
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0: Y tú, es un lance, una disputa.
22: Nada, le apaga golpeando al portero igual en la pierna, pero inmediatamente acaba en gol. Yo creo que van a dar gol.
0: O sea, el portero y el jugador, digamos que chocan en la pugna.
22: Sí, pero ya cuando el otro va a rematar a gol.
0: Sí, y aparte que yo creo que el jugador del Oviedo tampoco va con la pierna muy arriba.
22: Es un lance del juego.
0: Aparte que es una pugna, Acebes pide la falta, el Oviedo confía en que valga, va a haber revisión, ¿torna vale o no vale?
1: Da gol.
0: Da gol.
1: Da gol, se encaran con él Acebes y Alejo.
22: Alejo, qué raro.
1: Amarilla para el portero, para Acebes, Alejo ya la tenía de antes. Y por tanto, 0-1 el Real Oviedo, vale el gol de Carlos Domínguez, se adelanta en Zorrilla.
0: La protesta en Pucela, pero para Itu es gol legal y Galeza Pestegui a través del VAR certifica lo mismo que piensa Iturralde. Así que más amarillas, 0-1 el Oviedo. Flaqui.
19: Ojo Víctor García, viene el levante por banda derecha, entra en el área, pisa la grande por el centro, segundo palo, otra vez se pasa de frenada, se desespera la gente. Jugador del Barça tendido en el suelo, sigue Martín. El juego, eso lo Sagasti, balón segundo palo, el balón centrado, se pasea por todo el área pequeña. Incomprensible, ojo que recupera el levante en la media luna, se frenan todos y pita falta. Mira, yo no sé si el árbitro pensaba que era o no era falta, pero cuando ha controlado Hugo Sotelo en la media luna, se ha frenado de tal manera. Yo creo que hay jugador del Barça, primero Gerard Martínez lejos del área,
3: el otro es Pedri,
19: y Pedri, que yo creo, pero que Pedri se ha llevado la peor parte, pero protestan falta. Y mucho Iturralde, los jugadores del Levante falta. Yo no ha tardado mucho en pitarla,
6: yo veo está sangrando,
22: que
6: por
22: yo
6: la
22: veo,
6: nariz
22: yo veo más, yo, si sí. Es la última, yo veo más está penalti que falta. Si es sí. La última, yo veo la falta que es de Pedri.
19: ¿Es dentro del área o fuera?
22: Es dentro, ¿no?
19: Dentro.
6: Está sangrando, sí. Pedri.
22: Gerard, no, está ya sangrando. Yo veo, si es la de Pedri.
3: Tiene que salir a atenderle.
22: Sí, a ver, si es la de Pedri, yo veo penalti. Hay sí, igual posible fuera de juego en el
0: inicio. Hay posible fuera de juego en la previa, en el arranque de la jugada.
22: Y luego le pega, le pega.
0: Luego posible falta también.
22: Es un braceo en el juego. Luego posible fuera de juego.
0: Otro posible fuera de juego cuando la pone.
19: Hay un fuera de juego, hay un fuera de juego.
22: No,
19: ahí
22: no, porque es el 10 que están fuera de juego. Ahí va por detrás.
6: Ahí sí.
0: Y luego de 2 metros. Es una jugada, es un desastre de jugada.
22: Sí, fuera de juego.
0: Han pasado muchas cosas. Han pasado 7 cosas.
19: Es la jugada. Lo de Gerard Martínez, un codazo. Un codazo, no sé si lo has visto.
22: Sí, pero es en el braceo del inicio.
6: Sí, pero es falta.
0: Sí, ahí hay falta. Ahí ya, ya en la de Gerard Martín.
6: En la primera hay falta.
0: Ya hay falta. Y luego la acción final. Vamos a ver qué tiene Pedri.
22: No, pero
0: ¿qué? Luego le pega al caer el jugador de Levante, le pega con la rodilla a la cara. A Pedri, por eso lo que decía Pedri Vaquero, que tiene algo de Pedri sangre.
22: Es una jugada donde el asistente, si llega a hacer bien su trabajo, no hay ni una discusión.
0: Lo evita todo.
22: Y lo evita todo. Si llega a hacer bien su trabajo, porque
6: el primer trabajo era
22: no la primera de Gerard Martín, que puede ser falta, no falta, claro, no. Claro. Pero hay un fuera de juego de tres jugadores. Bueno, de uno,
0: sí,
22: solo hay uno.
0: Sí, pero catedralicio. De tres metros.
22: Eso es que hay. Ahí levantas.
19: Bueno, el que sangra es Gerard Martín
3: del principio. No pare la hemorragia de la nariz.
22: Del principio.
3: Están las asistencias intentando pararle la hemorragia de sangre, pero sigue tendido, sentado, está bien, en el terreno de juego, pero esperando a que le puedan parar la sangre.
0: Ha metido un viaje, ha elevado el codo para quitárselo en medio.
6: Sí.
0: Brugueile. Sí, y luego Pedri también se ha llevado un golpe en la cara. Cuando se caía el jugador de Levante, también se le ha llevado en la cara. Cuando
22: sí,
0: caía
22: Pedri. Sí.
0: Pero Gerard Martín tiene un golpe evidente. Está bien, va a poder continuar Santi, pero lleva el golpe.
22: Va a estar un minuto fuera.
3: Está ahí sentado, lo tienen que sacar.
22: Y aquí es lo que comentamos todos los fines de semana, que esto ha cambiado totalmente el reglamento. Es decir, ahora va a salir beneficiado el infractor.
19: Claro,
22: es increíble. Porque el infractor es el que golpea a
0: Gerard Martín.
22: El jugador de Levante golpea a Gerard Martín. Y ahora el que se tiene que salir fuera un minuto es Gerard Martín.
3: Pues
22: por lo tanto, cuando en el reglamento siempre te han dicho, siempre, nunca puedes beneficiar al infractor. Pues han puesto una regla,
0: pero
22: donde se beneficia
3: pues
22: al infractor.
3: Es fácil, salgan los dos.
0: Tal cual.
6: ¿Por qué la mantienen?
0: Porque para mantenerlo absurdo es mejor que sea triplemente absurdo. Es tan absurdo esto. Es lo que dice Marcos, si la quieres medio cambiar, oye, se tiene que salir Gerard Martín porque tiene sangre, bueno, la salud y tal, pues que salga.
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0: El intercambio de, bueno, yo meto un golpe, recibo amarilla, al otro la atienden, yo tengo amarilla,
22: no,
0: pero mi amarilla rival va fuera un minuto.
22: Con amarilla no.
0: Vale, con amarilla no tiene que salir. Está mal, pero hombre, que ahora tenga que estar Gerard fuera cuando...
22: No, pero si esto es muy fácil, te lo voy a poner yo bien fácil. Final de la Champions, un equipo que le golpean, no hay amarilla, tiene que salir al que le han golpeado y gana y mete gol, el otro equipo gana 1-0. Vete tú y explícaselo.
0: Pero es que si hubiera hecho bien la labor del colegiado, no hubiera tenido que salir Gerard Martín porque era amarilla.
22: Eso es.
0: Quiero decir, si llega a ver que saca el codo arriba,
22: era temeraria.
0: Es temeraria, y le pones amarilla y Gerard Martín no tiene que salir. Hasta que no se recupere, no se reanuda el partido. Pero está mal hecho, está muy mal hecho y es fácil de solucionar. 31 de la primera parte, Flaky, pausa de hidratación. Sí.
19: Y la pausa de hidratación contaría como tiempo. Es decir, si ahora ha estado 30 segundos, por ejemplo, fuera.
22: No, tiene que estar la pausa. No seas, no seas tramposo.
0: No seas perrete, Flaky. No seas perrete.
22: Tiene que estar 30. Lo que sí no contaría.
2: Te ha preguntado
22: es...
2: bien y tu razón.
0: Sí, pero Flaky es perrete. Pero es perrete. Te ha preguntado bien, pero es perrete.
22: No, pero que tenéis siempre la mente preparada para la trampa.
0: Mente calenturienta, sobre todo Flaky.
22: La cuestión es en el descanso. En el descanso sí que ya en la segunda pausa saldría.
7: No todo. No todos, pero...
9: A Gerard Martín
23: le han tenido que tocar.
9: No todos son hijos de puta.
0: Flaky no.
23: A Gerard Martín le han tenido que tocar el tabique, porque todavía le duele, y se ha tenido que cambiar camiseta y pantalón, porque estaba manchado de sangre, se ha tenido que cambiar la equipación entera.
24: Dentro,
0: sí. Seguramente. No hay percha, ¿no? No hay percha para escuchar a Hansi o para escuchar a Luis Castro, ¿no? Por lo que veo, no hay...
19: No hay
0: percha. Pues aprovechamos, Ponce. 32 de la primera parte, gana el Barça 0-2 en Orioles.
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0: Ese Flaky.
19: Bueno, pues está la pausa de hidratación. Recordemos que está ganando el Barça 0-2. Marcó Xavi Espar en el 5. Marcó Lamín en el 19. 0-2 con un Levante que ha ido llegando, que ha puesto a prueba a Joan García. El Barça apurando ya sus últimos segundos. Ya
23: Gerard
19: los jugadores.
23: Entra
19: Gerard Martín. Mientras que los jugadores del Levante todavía escuchando las últimas indicaciones alemán de Luis Castro.
23: Sí, intentando recomponerse dentro de lo que es el propio estilo del equipo, pero buscando ajustar un poquito más, sobre todo aprovechar las acciones de ataque en las que ha tenido la posibilidad de hacerle daño al Barça. Hemos visto que Hugo Sotelo poco a poco ha ido recuperándose de esas molestias. Oriol Rey, que ha estado calentando, ya ha vuelto otra vez al banquillo.
0: Se va a reanudar el partido, 33 de la primera parte, gana el Barça bien, y mientras Marquínez, y también saluda a Melchor Mauri. Hola Melchor, ¿qué tal? Muy buenas. Enseguida también Roberto Torres. Hola Robert, ¿qué tal? Son los primeros kilómetros, Marquínez, de relajación absoluta y de celebración.
25: Vamos, o sea, están pasando uno por uno todos los equipos a la parte delantera del grupo para hacerse fotografías. Ahí está, por ejemplo, ahora Richard Carapaz hablando, vacilando con Rowley también en el seno del pelotón. Esto ha salido ya hace un buen rato y se han cubierto nada, prácticamente 8 kilómetros, porque van muy suavecito a la espera de que se anime el cotarro. Mira, Enric Mas, el maillota en rojo, saltando también a la cámara. Es día de celebración, día de brindis, hasta que empiece, como te digo, el circuito aquí en el centro de Granada.
0: Acabará no antes de... Bueno, iba a decirlo antes de las 7 de la tarde. Yo creo que...
25: Más tarde.
0: Bastante más tarde. Igual más cerca de las 8, ¿no? Depende de cómo se lo tome, Marquínez.
25: Hombre, al final recuperarán tiempo, pero el final de esta etapa está previsto en torno a las 7 y cuarto de la tarde, y normalmente estas etapas suelen acumular retraso. Es que van, eso, pues hablando unos con otros a nada, 10 kilómetros por hora como mucho.
0: ¿Esta etapa la podrías hacer tú también, Marquínez? ¿Los primeros kilómetros a este ritmo?
25: Yo, esta y la de ayer también, la de...
24: Pero en moto
25: de,
24: no, en moto no.
25: Bueno,
24: en bici,
25: ¿eh? No, en bici.
0: Moto 1.
25: La de Collado Perejil.
0: Marquínez preparado, se reanuda el partido, Flaky.
19: Sí, con el Levante intentando llegar por el perfil izquierdo, el centro no encontró remate. Al final acaba embolsando Joan García el segundo centro por la parte izquierda de Manu Sánchez.
7: Pero fíjate, en esta acción que va el Barça ganando 2-0, un pase atrás al portero, y han ido cuatro jugadores encabezados por Gordon a presionar la salida de balón del Levante y la línea defensiva en medio campo. Esto también, ya sabes que soy un defensor de los entrenadores, trabajo táctico de los entrenadores.
19: Balón para el Levante, ¿no? Si el Levante al final lo que está diciendo el partido es la pegada que ha tenido el Barça, que ha llegado las veces que ha llegado ha sido gol.
7: Sí. No tiene el Barça ahora mismo, no podemos decir en qué está siendo mejor el Barça. Evidentemente solo en eficacia, porque Balón el Levante para... insisto, el Levante tiene un plan muy claro, muy establecido, y me gusta mucho, sinceramente, aunque vaya perdiendo.
19: Ahí recupera 2-0. Va a venir el centro desde el perfil derecho buscando el segundo palo. Sale Eric García, la peina hacia atrás, quiere trabajar y ayuda. Lamine Yamal recorriendo 15-20 metros, le empujan, se va al suelo. Evita el saque de esquina el Barça, aunque regala el control del balón. La tiene la Sagasti, pisa área, supera a Lamine, sigue la Sagasti por el centro. Aparece Eric García, despuela Lamine Yamal, menudo lío. El balón queda suelto, lo quiere ganar Rodri, cuerpea a Rodri, se lo lleva a Rodri, que es perro viejo, aunque pierde el balón en la entrega. El Barça, buena presión de nuevo del Levante, la tiene por banda izquierda Manu Sánchez, que le rompe a Pedri, pone el centro. Dentro, Cubarsí apaga fuegos, que está en todos lados. Balón para Pedri, se enreda dentro del área, arriesgó demasiado, el balón centrado, el remate de Víctor García. se marcha fuera, otra llegada del Levante aprovechando el exceso de confianza de Pedri, que es bueno, pero se puso a driblar en zona prohibida, área propia, perdió el balón, el centro al segundo palo y ojo que se ha vuelto a hacer daño.
2: Sí,
19: no sé si otra vez Gerard Martín.
2: No, Gerard Martín no, hay un jugador tendido, creo que se ha dado contra el palo que aguanta la red de la portería.
22: Spar,
2: llaman, ¿no?, rápidamente a las asistentes. Xavi Spar está fuera del terreno de juego, pero se ha asustado Gerard Martín, la cara era de susto, que fueran rápido, porque el golpe que se ha llevado Xavi Spar, que está tendido en el terreno de juego, ha sido
17: en el pecho.
22: No, ha caído y ahora no puede
17: la caída,
22: respirar, ¿no?
17: Ha caído, ha pegado con el pecho o con las costillas.
22: Y no coge aire.
17: Y el chico no coge aire. Afortunadamente,
2: se va a recuperar. Y esto se debe a Pedri, ¿eh? A la responsabilidad de Pedri dentro del área.
19: Porque el árbitro le ha dicho el Barça que sacara rápido.
13: Y ahí que tiene que hacer el árbitro, perdona.
19: Está fuera del terreno de juego.
17: Pero estaba fuera Spar, ¿no?
22: Sí, está fuera del terreno de juego, seguir.
2: Sí, sí.
13: Seguir, ¿no? Vale, vale.
19: Pasa que esos compañeros estaban más pendientes casi de si podía respirar que de si no, y la gente iba apretando para que sacara ya a Joan García.
2: Le ponen la mano en el pecho y hace el gesto de que sí, que le cuesta mucho respirar, pero ahora levanta el pulgar uno de los asistentes diciendo que no hace falta cambio, que va a poder seguir Xavi Spar.
13: Pero una cosa, y tú, imagínate que hay, por ejemplo, en esa jugada, aunque esté fuera, se ve claramente que, por ejemplo, tiene una rotura de peroné, de la pierna, que se ve claramente. ¿Qué tiene que hacer el árbitro? ¿Dejar también jugar?
22: Seguir, si es que
17: si está fuera, fuera,
22: si
17: continuar.
22: Él no es médico, el médico que vaya hacia allí, es decir,
17: lo activa el cambio,
22: si está fuera de
13: si tiene el hueso fuera, que se ve el hueso y todo, ¿te refieres a eso?
22: Pues que le haga un torniquete.
13: Eso.
19: Sí, hombre, otra vez el Levante, balón para Toljan, va a ganar de fondo, trabaja Pedri, ahora el Barça sin lateral izquierdo porque Xavi Spar sigue fuera. Quiere volver a entrar, ahora tiene que estar un minuto fuera, Iturralde, ¿o no?
22: Sí, porque le han atendido.
19: Que la ha atendido fuera, ¿no?
2: Claro, estaba el partido en juego.
8: Minuto 37, Levante 0, Barcelona 2. 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
4: España que ha empezado muy fuerte el partido, que se ha llegado a poner hasta 13 puntos arriba en el marcador. Ahora Alemania, que ha recortado mínimamente las diferencias a 6 minutos para llegar al descanso aquí en el Uber Arena. España 28, Alemania 21.
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19: Ryan.
13: Mira, para Iturralde. Edin Terzic.
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22: Yo tengo Adela del Levante. Mira, Spar me ha salido.
19: Mira para Martínez, gordo.
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19: Para Martínez.
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2: Reacciona el Pucela, no al tanto del Oviedo. Torna.
20: No lo está consiguiendo. Quizá el más incisivo está siendo Taya Bet, el extremo que ha llegado del Levante, que ha profundizado un par de veces, pero no consigue poner en aprietos a Aaron Escandel. Va pasando el tiempo, 39, casi 40 ya de juego de esta primera mitad. El Oviedo controla bastante bien la situación con ese gol de Carlos Domínguez, 0-1 en el marcador.
2: Rozando también el 40 en Oriol Flaky.
19: Sí, se queda tendido en el suelo Eric García, creo que ha recibido un golpe en la cara con esa máscara protectora. Sigue el balón en juego, lo tiene Lamín. Lamín en la media luna, intenta caracolear, sortear rivales. Eso la Sagasti, el primero que ve cómo le supera, también supera a Manu Sánchez, está en línea de fondo, banda derecha, toca atrás para Rodri, la cuelga Rodri, despeje defensivo de Mandy, recuperado Santi Eric García, ¿no?
2: Se tiene que recolocar un poco la máscara, se duele de un golpe en la cara, pero puede continuar.
17: Ya se han llevado un viaje Eric, Gerard y Spar, los tres.
13: Spar.
17: Falta Pau, que se prepare también. Que siempre pilla, efectivamente. No sé si la de Enzo Fernández de la final del Mundial, pero alguna pillará, Flaky.
19: Balón de Rodri para Lamín. Lamín buscando pase, ahora el Levante en perfil bajo, defendiendo cerca de su propia área, viendo que el Barça a través de la posesión ha avanzado líneas, la tiene Gerard Martín, busca línea por dentro, le presiona Víctor García, el balón retrasado para Cubarsí. Cubarsí en horizontal para Rodri, que se incrusta para ayudar en la salida de balón. Viene a darle auxilio y aire Pedri. Pedri encontrando pasillo para buscar el pase para Eric García, que se incorpora por banda derecha. Se frena el lateral titular del Barça. Toca de nuevo para Pedri. Pedri ve el desmarque de Rafinha. El pase lo corta Dela. Quiere buscar el rechazo. Xavi Espar lo gana cuerpeando bien el 12, el autor del 0-1. Aguanta el balón, a punto de perderlo. De hecho, lo acaba perdiendo. Despeje defensivo. Se la lleva el Levante para una posible contra. Falta táctica de Cubarsí, que había encima. Ah, pues no la pita. Se la lleva Pedri. Pedri para lanzar a Rafinha. Me pareció falta esta, sinceramente. No pito nada. Deja jugar. Ya lo dijo Iturralde. Sale el Levante. Se la lleva finalmente Petar Ratkov, que bien trabaja. Y cuerpea a Rodri. Y Rodri, con una superioridad aplastante, recupera el balón para el Barça. La tiene Lamín, pero Lamín dice pausa.
5: Claro.
19: Vamos a calmarlo.
2: Es lo que está viendo
5: el Barça
2: constantemente.
5: El Barça ha acumulado pérdidas, sí. El Barça ha acumulado algunas pérdidas de balones, la amenaza del Levante. Por lo tanto, lo que toca ahora es calmar el asunto y alargar la posesión para alcanzar el descanso y recomponer filas.
19: Viene a buscarla Pedri, que también entiende de guardar el balón. Toca para Lamín, que era el que pedía esa pausa. Ahora trata de acelerar desde el perfil derecho. Quiebra con la cintura sin tocar balón. Encuentra a Pedri. Entra desde la segunda línea. Controla, entra en el área. Cae, no pasó nada. Yo creo que le rebañaron bien el balón. Tampoco protesta ni un jugador del Barça. Así que la acción defensiva del Levante fue limpísima para evitar el disparo de Pedri tras el pase de Lamín.
2: Qué pase Marcos de Lamín, ¿eh? Estaba gambeteando y de repente... De estar gambeteando a ponerle el pase en el hocico a Pedri, ¿eh?
10: Pero se inventa un pase monumental, ¿eh?
11: Pero qué buena ruptura de lectura también de juego de Pedri, esa ruptura en diagonal. Yo lo que quiero deciros es que, sinceramente, al Barça le está costando mucho, porque Levante está muy, muy bien estructurado, y no me canso de decirlo porque hay que reconocerlo. Tácticamente, tanto ofensivamente en ataque como defensivamente, muy bien estructurado, y al Barça le está costando muchísimo porque tampoco está teniendo la suficiente paciencia, ¿eh? Y va mucho por el medio.
2: 5 de la tarde, 4 en Canarias, la ronda Juan en Carrusel.
5: Qué buen pase, es fundamental. 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
2: Fútbol de primera, Celta 1, gol de Jukla, Málaga 1, Niño, Oriol Flaqui.
19: La pegada del Barça, que le da que por ahora le da triunfo. Marcó el primero Spar, marcó el segundo Lamín, a punto de enredarse Xavi Spar ahora con Joan García. Deja el balón suelto de volea, lo intentó, muy atrevido Hugo Sotelo, se le marcha fuera la Regena, perdón. Estamos en el 44 de partido, Levante 0, Barça 2.
2: Al descanso, primera conexión con el colisión para el Getafe Deportivo a Coruña. Y en Anoeta a las 9, sin Julián, sin Barrios, Real Sociedad Atlético de Madrid. En segunda, Sporting 0, Eldense 1, definitivo. Valladolid torna.
20: Estamos ya en el 44 de la primera mitad. Más sólido el Real Oviedo, que manda con ese gol de Carlos Domínguez ante un impotente Real Valladolid. Valladolid 0, Oviedo 1.
2: Mallorca Sabadell 6:30, Tenerife Leganés a las 9. Liga F mueve Las Gaunas, Rubén.
15: Arrancó el partido, primer minuto de juego, el balón para el de casa. Estamos en el 1 de la primera mitad, Logroño United 0, Valencia 0.
2: Internacional, Brunito.
18: Terminado ya en Inglaterra, goleada del Brighton, Coventry 0, Brighton 5. Va a empezar en 29 minutos el derbi de Manchester. Ya tenemos alineaciones. Cuña, delantero centro, titular en el día de hoy del Manchester United. Evidentemente la amenaza del City va a ser Erling Haaland. Arranca en Old Trafford 5:30.
2: Se nos están echando encima en Berlín, Marta.
4: Se nos han echado literalmente, Dani, después de empezar mandando por 13 puntos de diferencia. Ahora ha recortado Alemania, que ha entrado de lleno en el partido. Se ponen a 2 de diferencia, 4 minutos para llegar al descanso. España 33, Alemania 31.
2: Martínez, la vuelta.
25: 100 kilómetros exactos para que concluya esta última etapa de la Vuelta Ciclista a España. Fíjate, llevan 40 minutos y apenas han recorrido 12 kilómetros. Día de celebración, los propios corredores hablando para las cámaras de televisión, circulando muy cerquita del Estadio de los Nuevos Cármenes.
24: Se estrenó el circuito Madrid en el Gran Premio de España de Fórmula 1 con victoria para Antonelli por delante de Verstappen y de Norris. Decimoséptimo Alonso tuvo que abandonar Carlos Sainz. Y recordamos que en motociclismo, Gran Premio de San Marino, en MotoGP, los 6 primeros españoles: Marc Márquez primero, Alex Márquez segundo, Acosta tercero, Aldeguer cuarto, Jorge Martín quinto, Raúl González sexto, en Moto2 ganó Manu González, en Moto3 Máximo Quiles primero, segundo David Almansa, tercero Brian Uriarte.
2: ¿Qué pasa en Orreos?
19: Amarilla para Gerard Martín, le había ganado en el cuerpeo Víctor García, le agarró Gerard Martín, amarilla para el jugador del Barça.
25: Pues de eso va esta bonita historia. 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
0: ¿Y tú era María justa para
22: María,
0: Gerard Martín?
22: María, clarísima. Se come el bote por sí. ir a defender el bote y luego el delantero le mete el cuerpo y bien hecha la falta porque sí, eran sí. dos para uno, pero es amarilla.
0: Una vez cometes el error, no hay mucho más. ¿Cuánto se añade, Alemán?
23: Se añaden 6 minutos.
19: Vale, ojo al levante dentro del área, saque rápido lateral. Dice el árbitro que no vale. Se enfada la gente porque además la acción ha acabado con un despeje defensivo del Barça en el que el jugador del Levante que buscaba el balón se queda tendido en el verde. Vuelve a enredarse el partido en Oriol. Sale Luis Castro a protestar al cuarto árbitro. Hay ahí o hay una maraña de jugadores de ambos equipos protestando todos al colegiado.
24: Creo que Requena, tendido sobre el terreno de juego, protestan los del Levante, los del Barça rodean al futbolista del Levante, Solasagasti, no Requena. Ya se puede levantar mientras pita el público de Orioles.
19: Al final es Cubarsil que despeja, coge rápido el primer balón que encuentra el jugador de Levante para sacar de lateral. Yo quería entender que es que sacó demasiado adelante, pero es que ahora dice que vuelva a sacar y va a sacar. Ah, no, ahora le manda para atrás. Le manda bastantes metros más para atrás. Pues entiendo, por tanto, Iturralde que ha sido que ha sacado.
22: No, pues es un error técnico. Es decir, si ha sacado más adelante, balón para el Barcelona por sacar más adelante. Podía haber sacado el jugador del Levante porque solo hay un balón. Ha cogido el balón, sitio, para eso está, ¿no? El balón, sí. Para sacar rápido, el otro balón está fuera. Es decir, ha visto que se le escapaba el control del partido y ha pitado.
0: Sí, y luego ha habido una jugada
22: el
0: de la Sagasti.
22: De novato.
0: Despeja muy bien Gerard Martín, invade a la Sagasti y Gerard Martín al bajar la pierna. Deja los tacos a la Sagasti, pero es absolutamente accidental porque la Sagasti viene corriendo a la posición de Gerard Martín, que está bajando la pierna.
22: Tenía que haber dejado la reanudación. Y si la ha hecho más adelante el jugador del Levante, pues el balón para el Barcelona por adelantarte del saque de banda.
0: Tal cual, bien explicado.
19: Concedido saque lateral Gordon, está apretando el Levante en este tramo final del primer tiempo. Sigue el 0-2 para el Barça, que no está ni mucho menos cómodo.
10: Se va.
19: Ante el cuadro granota, saque lateral. Hasta ahí se acerca Dela. Adrián de la Fuente para ponerla directamente desde la altura del lateral hasta el corazón del área. Va a ser prácticamente como un saque de esquina. Ahí la cuelga, coge mucha altura, baja, la despeja Pedri. Jugador del Levante al suelo, el público que sigue protestando. Error defensivo, despeja Rafinha. Veremos que Lamín tira de velocidad, si llega antes Lamín. O Manu Sánchez, a punto de enredarse Manu Sánchez ante la presión de Lamín. Al final puede concederle bien el balón a Ryan. Aplaude la gente porque tiene que hacer un esfuerzo. Manu Sánchez tremendo porque le atosigaba Lamín.
22: Os voy a hacer una pregunta para la segunda parte, ¿eh?
0: Difícil. O sea, la haces ahora.
19: Espera, espera, que viene Brugué. Brugué encuentra pasillo. Le encima Gerard Martín por el centro. El despeje es de Rodri que ayuda en tareas defensivas. En eso también ha ganado el Barça. El rechace lo gana de nuevo el Levante. Balón para buscar a Brugué en el punto. Sale, trae Rodri al quite. Balón despejado. Se lleva Pedri. Le agarran. Pues va a ser amarilla. Amarilla clara, Alemán, para el jugador del Levante. Sí. Creo que subo Sotelo, si no me equivoco, ¿no?
23: O Dani Reguera, no sé,
19: uno de los dos.
23: Pero desde luego, menudo partidazo está haciendo el Levante. Está plantándole cara al Barça. El Barça, como baje un centímetro la intensidad, el Levante no da el partido, ni mucho menos a pesar del 0-2 por perdido.
0: Sí, una cuestión de pegada. Amarilla para...
22: No pierde la cara. Sí, clara, por detrás, sino ocupación de jugar el balón.
23: Sí, para Sotelo.
0: Bueno, mejor eso que en un viaje,
23: sí,
0: no
23: sí,
0: abajo.
23: Siempre,
0: mejor,
23: siempre. Sí, sí.
19: Bueno, pues puede ser la última acción del primer tiempo.
10: Mucho más
19: hasta el 51.
22: Sí. Pero lo hago para que la penséis.
0: A ver, la pregunta de Iturralde que tenemos que responder en la segunda parte.
22: Sí, para que la penséis bien.
0: Venga.
22: Al 100% Christiansen y Gerard Martín, Christiansen le quita el puesto.
10: Sí.
22: Clarísimamente.
10: Sí.
22: Está calentando,
10: sí.
22: De hecho.
10: Sí, ahora ves. Y además con este inicio que ha tenido Gerard Martín también.
0: Claro. Bueno, no, pero. Y tú se refiere a un día gordo contra el Bayern.
22: Sí, digo semifinales de Champions.
5: De hecho, yo creo que. Pero ojo que la frase de Iturralde ha empezado diciendo: en el caso de que el señor.
22: Claro, porque Christiansen lleva un montón de tiempo sin. Está al 100%.
0: Está entrando ahora bien.
5: Por eso te
22: pero
5: digo,
22: ahora está al 100% o no.
0: Si están bien, yo creo que Christensen.
1: Sí, yo también. Sí,
0: los totalmente. Dos. Están bien.
3: John Carlos, ¿qué opinas tú, John Carlos?
1: No, bueno, pero no está al 100% ahora Christensen. Es que quisiera, ¿no?
6: Está bien, está bien.
1: A mí me, me ha emocionado cómo ha abierto Marcos López diciendo los pueblos de los defensores. Te parecía Cataluña. John Carlos,
0: dime,
1: ¿verdad?
0: John Carlos, dime rápidamente tus cinco pueblos favoritos de Cataluña. Por belleza, por
1: ahora.
0: Sí, sí, ahora mismo, ahora mismo. Ahora mismo, ya, ya.
1: Ahora mismo, mira, te digo, Ventalló, básicamente, para que no me crujan, porque es donde estoy. Mira, Calella. Te lo digo, Camprodón. Me gusta mucho también, por decir alguno de montaña, porque si no me tiro a la playa. Mira, la Bisbal d'Empordà. Por tema de corazoncito.
0: Pero
1: también,
0: le falta uno.
1: Sí. ¿Qué voy a decir?
3: Sitges por el Nane.
1: Venga, Sitges por Nane, sí, hostia.
12: Gracias, gracias. Tiene unas azoteas preciosas.
0: Final de la primera parte, Flaky.
19: Sí, el Levante las ha tenido, el Levante ha tosigado al Barça, pero la pegada se impone. Xavi Espara en el 5, Lamin en el 19. Tiempo de descanso en Orriols, gana el líder, Levante 0, Barça 2.
16: Se marcha el Lamin Yamal, que habla con uno de los asistentes. También le espera Rafinha para hablar alguna cosa con el árbitro. El resto de futbolistas ya se marchan del terreno de juego. Se ha quitado la máscara Eric García. Recordamos, estaba calentando ya Andreas Christensen por esa amarilla que ha visto en el tramo final de la primera mitad. Gerard Martín.
23: Se retiran los jugadores del Levante. Ha saltado Luis Castro como un auténtico resorte a buscar a sus jugadores que estaban hablando en tono bastante elevado con el colegiado. También José Gómez, el delegado, para evitar que el colegiado pudiera mostrarles algún tipo de cartulina. Ya todos dentro del túnel.
8: Terminó la primera mitad de este compromiso, Levante 0, Barcelona 2, al minuto 5, gol de Xavi Espart, un disparo en la media luna con un ligero desvío y con esto firmó el 1-0 y el español canterano del conjunto blaugrana firmó su primer tanto en la primera división. Como jugador del Barcelona, había asistido en partidos previos, llevaba dos asistencias. Sin embargo, ahora debuta como goleador. Al minuto 19, un gol de Lamine Yamal a asistencia de Rafinha. Tras una contra, el defensor trata de cortar el trazo largo. Sin embargo, no lo logra. Ryan sale, Rafinha lo dribla, mete un centro retrasado y Lamine Yamal firma el 2-0. La verdad, el Levante ha jugado un partido complicado, sin embargo, ha demostrado que tiene calidad en el medio campo adelante, ha incomodado al Barcelona, le ha quitado por ratos la posesión. El Barcelona no ha desplegado el mejor fútbol de la temporada en este compromiso, sin embargo, ha sido contundente y las estadísticas es lo que nos dicen. La posesión ha sido un 75% para el Barcelona, un 25% para el Levante. Sin embargo, en el trámite del partido no se ha visto tanto dominio por parte del Barcelona. En remates totales, el Levante lleva 6, el Barcelona 3. En remates a puertas van empatados 2-2. Sin embargo, la contundencia del equipo de Cataluña ha sido importante, ya que los dos disparos al arco han sido los goles y en tarjetas amarillas van 1-1. Los posibles cambios que podemos ver en la segunda mitad por parte del Levante, Iván Romero, el delantero centro, ha tenido participación, pero vamos a un corte y regresando seguimos comentando acerca de este compromiso.
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20: Un poco los posibles cambios que se pueden venir en la segunda mitad. Por parte del Levante, Iván Romero, el delantero centro, ha tenido participación en los compromisos pasados y ahora con el reciente refuerzo tuvo que comer banca en esta primera mitad. Sin embargo, es un gran revulsivo, tiene un gran juego asociativo, no se ha hecho presente en el marcador, sin embargo ha apoyado al equipo con sus movimientos. Por otro lado, Thiago Fernández, el argentino, un extremo por izquierda que también puede jugar atrás del 9, es un jugador sumamente versátil y habilidoso y es una gran opción de cambio, ya que el Levante le tiene que dar vuelta a la situación y tiene que marcar goles, y estos dos jugadores son fundamentales para eso y le pueden dar otra cara al equipo de Valencia. También en defensa, Axel Tape, un jugador generación 2007, sí, lo escuchó bien, 2007, es canterano del Paris Saint-Germain, llegó a préstamo al Bayer Leverkusen y ahora el Bayer Leverkusen lo prestó al Levante para que siga con su crecimiento. Es un defensa central que le puede aportar juventud y solidez defensiva al conjunto de Levante. Aún no tiene participación con su nuevo equipo, recordemos que es una cesión. Sin embargo, en el partido pasado estuvo en la banca y no tuvo acción. Ahora podríamos ver su debut en casa. Y por parte del Barcelona, Andreas Christensen, vimos que durante el partido estuvo calentando tras un golpe que recibió Gerard Martín en la boca y nariz, que le provocó un sangrado intenso, y veremos si Gerard Martín puede continuar en el compromiso o el danés Andreas Christensen regresa a ser pareja con Pau Cubarsí. En el ataque también hay muchas variables en las cuales el Barcelona puede darle más juego al equipo. Gabriel Jesús, Adeyemi, por mencionar algunos nombres, Dani Olmo como medio más ofensivo. Podríamos ver diferentes variantes en este conjunto blaugrana. La verdad es de que ha sido un partido difícil. La solidez que tiene el Levante en casa se hacen más fuertes. Han sido un equipo compacto que no le presta tanto la pelota y se ha metido en un sector del campo donde le hace complicado al Barcelona desplegar su mejor fútbol. Pero veremos si el Levante puede hacer lo más importante, que es marcar los goles. El Barcelona ha llegado en dos ocasiones a puerta y las dos han subido al marcador. Ahora repasemos un poco los resultados de esta jornada. El Sevilla le ganó 1-0 al Valencia. El Racing Club sacó los 3 puntos 2-1 ante el Alavés. Osasuna perdió 0-2 ante el Español. Y el Athletic Club empató ante el Elche 1-1. Y el Real Madrid le venció y aplastó 4-1 al Rayo Vallecano, Celta de Vigo y Málaga en el partido del día de hoy. Más temprano dividieron puntos. Más tarde tendremos un Getafe contra Deportivo de La Coruña, Real Sociedad contra Atlético de Madrid y para cerrar la jornada Villarreal, Real Betis. Hablando un poco de nuestro partido, los dos goles fueron al minuto 5, el primero fue de Xavi Espart y al minuto 19 de Lamine Yamal. El jugador ha sido bastante movido su partido, ha intentado bastantes ocasiones el mano a mano. Sin embargo, Lamine no se hizo ya presente en el marcador. Rafinha ha marcado en las jornadas previas, ha sido el goleador de la liga, está en su mejor momento, pero en esta ocasión fue el que le dio la asistencia. Lamine Yamal suma 5 goles en estos últimos partidos. Se ha destapado, sabemos que tuvo una lesión importante que en el Mundial lo tuvo al margen, no se sabía si lo disputaba el 100 o no, pero Lamine está de regreso, poco a poco está regresando ese mano a mano que caracteriza al jugador español, y la verdad es que Lamine está en un momento increíble. Y el Barcelona, veremos qué cambios hace, no ha desplegado el mejor fútbol. Rodri y Pedri, no se han visto bien. Andreas Christensen se perfila a entrar de cambio por un golpe en la cara a Gerard Martín. Y veremos qué variantes presenta el Levante, ya que necesita 2 goles y el inicio de la temporada para el conjunto de Valencia ha sido complicado. 2 empates, 1 victoria y 1 partido perdido. Ese partido ganado le metieron 5 al Real Betis y la verdad es de que sorprendió, ya que este equipo de Levante se hace muy fuerte en casa. Lleva 8 partidos sin conocer la derrota en casa, 6 ganados, 2 empatados, así que veremos si el Levante le puede dar vuelta a la situación. Por lo mientras, el Barcelona tendrá que hacer algunos movimientos para desplegar ese fútbol que lo caracteriza en todos los momentos. Y también hay que resaltar la victoria del Real Madrid, 4-1. La verdad es de que el conjunto de José Mourinho se ha desenvolvido de la mejor manera en la Champions. Le costó ante el Inter de Milán. La verdad es de que ha sido por tramos en la temporada. Despliega un fútbol muy llamativo por momentos y a veces da la iniciativa el Madrid y eso provoca que los aficionados no gusten tanto de este método de juego. Sin embargo, los resultados ahí están. El día de ayer vencieron 4-1 al Rayo Vallecano. Kylian Mbappé, Álvaro Carreras, Jude Bellingham y otra vez Kylian Mbappé fueron los anotadores por parte del Real Madrid. Por parte del Rayo Vallecano, Camello, este jugador español que está en una racha importante en su carrera, está peleando por el liderato de goleo y la verdad es de que es un jugador que no está en el foco de todos, sin embargo ha ido de menos a más. Y vamos a un corte para los segundos 45 minutos de este compromiso.
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0: Estamos de regreso, Levante 0, Barcelona 2, al minuto 5, gol de Xavi Espart y al 19 de Lamine Yamal, y así se vivió el gol del número 10 del Barcelona.
1: Lo que quería decir es que realmente, como digo siempre, el contrario también juega. Y este gol ha sido puntual, de calidad, de un jugador.
2: Espera, que viene el capitán, se queda solo ante Ryan, pincha el balón, supera a Ryan, se queda sin ángulo, pase atrás para Lamine, que la emboca, gol. Versión vertiginosa, en su versión vertical, en su versión contragolpeadora, en su versión veloz, en su versión letal. Cuando el Levante empezaba a tosigar, estaba poniendo a prueba a Joan García, arreciaban los nervios en Flick, de repente el Barça recupera balón, Ote horizonte, descubre por delante una pradera larguísima, el balón de Fermín a la carrera para el Capitao, que lejos de ser artillero, tras superar a Ryan, se convierte en asistente para dejar el balón en bandeja para Lamine Yamal, que de primera sin zurda la envía al fondo de la red y pone tierra de por medio para el líder.
0: Así se vivió el gol de Lamine Yamal y los equipos ya están saltando a la cancha para el segundo tiempo. Un cambio confirmado, Gerard Martín sale y Andreas Christensen entra para estar con Pau Cubarsí en la defensa central del conjunto de Cataluña, y vamos con nuestros compañeros de la cadena SER para la narración del segundo tiempo.
2: Una señal, porque es síntoma de que el aficionado ha podido recuperarse. Bien.
3: Eso es lo mejor. Pero que los presidentes, las presidentas, la gente, los CEOs, cuando tienen las reuniones para organizar la siguiente temporada,
1: tal cual,
3: que
1: tal cual
3: digan, a las 2 y a las 4 no se juega y recibimos menos tela de la televisión porque queremos los partidos agrupados a las 6 y media y a las 8.
4: Complicado.
3: Por eso te digo.
2: Decir que ojo, Rafinha recibe de Pedri, corpea, se queda sin ángulo, se la entrega a Lamine, el pase no es bueno, quiere arreglarlo Lamine, pide mano del jugador, ahora cae al suelo y ahora sí que es penalti. Lamine pedía mano, mientras tanto se enredó en el verde el jugador del Levante que estaba en el suelo. Lamine estuvo pillo, listo, inteligente, le rebañó el balón sin que él lo viera y desde el suelo le hace falta,
3: surrealista,
2: no duda el colegiado y pista penalti, mientras Lamine protestaba, porfió por el balón y acabó provocando el que al final sí, es penalti a favor del Barça.
3: Y ahí Samandi lo asume. O sea, no dice ni mu. O sea, es consciente que no ha visto a Lamine y que le ha pegado la tarrascada. Y González Esteban le dice, chico, ¿qué hago?
4: ¿Qué quieres que le haga?
3: Sí, vamos a ver la acción. Porfía.
5: Qué salida, ¿no?
6: Porfía Lamine, ¿no?
2: Es que igual hay dos penaltis en la misma jugada, ¿eh? Por la mano abajo, no sé si está apoyada o no.
5: No, no, esa, la primera no. Apoyada, la primera está abajo, no. Apoyada.
3: Y luego le pega una patada.
2: O sea, Lamine, mientras protesta.
3: La primera no, porque es de apoyo.
5: Nada, la primera no es.
3: No, pero vale,
5: la primera
3: apoyo
5: no es, porque encima la quiere quitar. Si te fijas, sí, la toca un poco.
3: Es la mano de apoyo. Y luego cuando llega, ¡pum!, le mete una patada.
2: Pero que
3: bueno, no sé cuánto. No sé.
5: A ver, aquí, ¿no? Vamos a ver.
2: No sé si están revisándolo o no. No, parece
3: nada. No, lo va a anular, ¿eh?
5: No, eso no puede ser penalti en la vida. Porque le pega por debajo. Eso no es penalti.
2: El VAR dice que es correcto y lo va a tirar el propio Lamine Yamal. No va a Rafinha, lo ha provocado Lamine, lo ha buscado él.
3: Tremendo, ¿eh?
2: Pues es penalti, dice el árbitro, y lo corrobora el VAR.
7: Bueno, hay una pasada.
2: En el 2 de la segunda parte va Lamine, ahí va la joya de la Masía. Gol, gol, gol, gol, gol, gol, gol, gol, gol, gol, gol, gol, gol, gol, gol, gol, gol, gol, gol, gol. Estuvo listo Lamine, provocó la infracción más o menos severa, pero infracción de Mandy que provocó el penalti, que transforma el propio Lamine, dialogó con Rafinha, el capitán le concedió el 10, la posibilidad de bigolear en Orioles, tomó poca carrera, puso la combita lejos del alcance de Ryan, que acertó el lugar, no

0: llegó con el salto a desviar esférico. Marca el Barça, que irrumpe en el segundo acto, como lo hizo en el primero, amenazando, llegando y transformando en este caso el penalti en el gol que le encarrila y de qué modo el partido. Marcó Lamine Yamal, bendecido pie izquierdo desde el punto de penalti. 3, segunda parte en Orioles, Levante 0, Barça Lamine Yamal 3.
1: Y ahí gol torna en Pucela.
2: Gol, gol, gol, gol, gol, gol, gol, gol, gol del Real Oviedo. Dani Calvo va de centrales, había marcado el primero Carlos Domínguez, el segundo lo hace Dani Calvo, balón que recoge en la frontal del área, se saca una falta, el rechace justito cerquita de esa zona, aparece y se la encuentra Dani Calvo, suelta un derechazo raso que va como un obús y que bate a Cebes, consiguiendo por tanto el segundo para el Oviedo. Estamos ya en el 9 de juego de la segunda mitad, muchos silbidos en la grada a este resultado por parte del equipo local, el Oviedo que va mandando, Real Valladolid 0, Real Oviedo 2.
3: 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Con Occident.
1: Juan, 5:31, 4:31 en Canarias, la ronda en carrusel.
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1: Valencia Flaque.
0: Suma y sigue el líder Xavi Espari, Lamine en el primer tiempo, Lamine de penal de hace unos minutos en el segundo. Estamos en el 5 del segundo tiempo. Levante 0, Barça 3.
1: Primero del día, Celta 1, Jutglà, Málaga 1, marcó Adrián Niño. Y buscamos la primera conexión. Vamos a ver si tenemos once rápidamente. Getafe Deportiva Coruña, Óscar Ejido, José Palacio, Raúl Ruiz, Roberto Trasorras en los comentarios. Hola Óscar, Coliseo, muy buenas.
5: Hola Óscar. Hola Dani, muy buenas. Buenas tardes Carrusel. Tenemos once de un Getafe que busca seguir invicto en casa ante un Deportivo que empieza a ser cada vez más súper y busca su tercera victoria consecutiva en Liga, que es algo que no hace desde el año 2013. Vamos con el 11 de Bordalás, que no es el habitual, y vamos con el 11 del Depor, porque hay debut en la titularidad en el equipo de Hidalgo. José Palacio, muy buenas.
6: Hola, ¿qué tal? Muy buenas. Debuta Marc Casado en el medio centro del Deportivo de A Coruña, con Leo Román en la portería, Chimo Navarro lateral diestro, con Cuagliata lateral zurdo, Nubi y Jiménez pareja de centrales. Casado formará en el medio con Amatucci a una banda, Mario Soriano la otra, Luismi arriba, Aubameyang y Enson Gobil. Y el 11 novedoso de José Bordalás, con David Soria en portería, Boselli lateral diestro, Mojica lateral zurdo, con Jenei Gudel pareja de centrales, Tribote con Ramón Terrats, Mangala y Mario Martín, y tres delanteros, Satriano, Iván Azón y Enes Unal.
5: Pita el Vasco de Burgos Bengochea con el valenciano Casparrós Hernández en el bar de las Rozas.
1: Gracias chicos. Y en Anoeta, Real Sociedad Atlético de Madrid, atención, hay gol en Valladolid, torna
2: el tercero para el Oviedo, que está paseándose directamente aquí en Zorrilla. Bola que juega desde medio campo Pablo Sáenz, toca con un compañero que le devuelve, y cuando llega la semiluna frontal, suelta un zurdazo imparable por la escuadra para conseguir el tercer tanto del equipo de Julián Calero. Naufraga, se hunde el Real Valladolid, el Oviedo que está firmando un gran partido con una tremenda efectividad. Ahora mismo, 12 de juego de la segunda parte, la fiesta es Carballona, Real Valladolid 0, Real Oviedo 3, marcó Pablo Sáenz.
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5: Ver estadísticas, porque ni el conjunto catalán sabe lo que es encajar lejos de casa, ni el Mallorca, que se lo hagan a quien son Mos. Todo el mundo pendiente de Enric Mas, pero con permiso del ciclista, a las 6:30 contamos este Mallorca Sabadell en Carrusel.
1: Desde Arda, enseguida la vuelta, 9 de la noche, Tenerife, Leganés, Liga F, mueve en las Gaunas, Rubén.
8: Dominio sin premio para el Logroño United, la más clara para el equipo riojano, un latigazo al palo de Anelis Leiner. Estamos en el 34 de la primera mitad, sin goles, Logroño United 0, Valencia 0.
1: Se juega el derbi de Manchester, Bruno.
9: De momento sin goles, aunque ha arrancado algo mejor el Manchester City, que ha tenido un par de llegadas, un tiro desde la frontal de Enzo que acabó en córner. 4, primera parte, Old Trafford United 0, City 0.
1: Por el bronce del mundo básquet, seguimos por delante en Alemania, Marta.
10: Ahora con la canasta de Raquel Carrera, que vuelve a ampliar la diferencia. Antes el momento triple, apareció Leo Fievich, respondió también Maite Cazorla en el tercer cuarto, a 6 minutos, 47-39, manda España contra Alemania.
1: Mientras parece que el pelotón se va animando en la última etapa de la vuelta, Marquínez.
11: Se acabaron al menos las celebraciones. Sí, es verdad que el ritmo es un poco más rápido, pero aquí se va a animar el cotarro cuando pasen por línea de meta por primera vez en Granada. Eso ocurrirá dentro de unos 40 kilómetros.
1: Y atención, porque después de ronda, noticia sorprendente de Frank Guaita, que ha contado, arrancando Carrusel Deportivo, que el Valencia iba a fulminar, que ya es oficial, a su entrenador Corberán, digamos al CEO, al hombre que Singapur tenía aquí, Ron Gurley. En 30 segundos, atención a lo que cuenta Guaitas, aquí la ronda.
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1: Bueno, a punto de marcar el Levante, es que me he quedado, en fin, 0-3. Frank Guaita, ¿quién es el nuevo director deportivo del Valencia?
12: Braulio Vázquez. Es oficialmente nuevo director deportivo del club. Como te decía, la intención del Valencia era firmarlo con rapidez y que él elija entrenador, y es lo que el Valencia ha hecho. Con coherencia, Braulio Vázquez es oficialmente nuevo director deportivo del Valencia. Regresa para, dice el Valencia, asumir el reto de liderar la nueva estructura deportiva de la entidad. Será presentado próximamente, en los próximos días, como director deportivo del equipo de Mestalla, Braulio Vázquez, que estuvo en el Valencia, que trabajó ya en el equipo de Mestalla, que ha hecho para mí un trabajo excepcional en Pamplona y que ahora regresa a la que es su casa y el club en el que, por cierto, juega su hijo Jesús en el primer equipo.
1: Hombre, evidentemente, Fran, todavía es pronto. Habrá que conocer si Braulio tenía alguna cláusula, entiendo, en su contrato, que validara que si venía el Valencia, que es un club que él considera casa, pudiera liberarse de alguna forma en Pamplona. Pero ya te digo que en Pamplona huele a cuerno quemado Guaita, como es normal, porque es un hombre que hasta hace poco decía que Osasuna era un club único, un tipo allí querido, valorado. No sé, es sorprendente, ¿eh, Guaita? Sí, por el Valencia me parece bien, porque es un hombre muy sólido. Me parece un director deportivo que es muy bueno, ¿no? Y para enderezar un poco el rumbo me parece bien, pero es una noticia con muchas aristas, ¿eh, Guaita?
12: Si miras tu teléfono móvil, te acabo de mandar una captura,
1: sí,
12: con una llamada que he hecho a las 5:27, 10 uh-huh. minutos antes de que el Valencia lo haya hecho oficial.
1: Sí, sí, sí, sí. Sí,
12: la
1: sí,
12: llamada
1: bueno,
12: es...
1: Ya.
12: Se puede contar.
1: Ya, sí,
12: la
1: sí.
12: La llamada es a Pamplona.
1: Sí, hace algo
12: saber
1: más.
12: La facilidad...
1: Hace
12: la
1: algo
12: facilidad
1: más de 10 minutos. Hace algo más.
12: La facilidad que tendría él para liberarse del contrato. Que ella se marchó de Valladolid, liberándose del contrato. Y bueno, evidentemente en Pamplona tiene que molestar, tiene que doler, porque es una persona yo creo que muy válida y que tenía contrato en vigor, claro que sí.
1: Me atrevo a decir que éticamente es cuestionable. Y luego el Valencia ha hecho bien. Y si Braulio tiene una cláusula que le valida, firmada por parte de Osasuna, en plan, Osasuna, Pamplona, si llega el Valencia, yo me piro con esta compensación económica, no lo sé. Ok, o sea, evidentemente es legal. Pero ya te digo, por algún mensaje que estoy recibiendo ya, que en Pamplona ha sentado muy mal la decisión, o sea, lo que ha hecho Braulio. Que insisto, hay un contrato, se respeta y Braulio se marcha al Valencia. Y a mí me parece un buen director deportivo para intentar enderezar ese sin Dios que es el Valencia. A partir de ahora veremos. Hola, clavado Guaita, un abrazo grande, seguimos hablando.
12: Venga, buenas tardes.
1: Braulio Vázquez abandona Pamplona vía contrato, abandona Osasuna y se enrola con el Valencia. El retorno de Braulio Vázquez, gran director deportivo. Otra cosa es cómo haya sido el tema. De momento hasta ahí podemos leer. 12 de la segunda parte, gana 0-3 el Barça, Flaky.
0: Ha tenido Rafinha el cuarto en un remate demasiado cruzado de Ocapitao. Y antes, como decías, a punto de marcar el Levante, en acción cómica de Joan García. Quiso sacar rápido con el pie, le pegó en el cogote a Aric García. Le cayó el balón a Brugué, que la envió por encima del larguero. Tuvo el Levante, que ahora busca el espacio. Tiene que ser Joan García, ejercer de líbero para llegar antes que Víctor García. y sale jugando, había fuera de juego el jugador del Levante, ley de la ventaja, dice el asistente, el árbitro, ya que perdona, el balón no tiene el Barça.
1: Perdona, Flaky, solo un detalle porque actualiza el dato el Valencia, ¿cuánto ha pagado para liberar del contrato a...?
13: En realidad es comunicado a Osasuna, vale. 290.000 euros. Es la cláusula, es reflejada en su correlación contractual. La cláusula de rescisión que tenía Braulio Vázquez, que firmó con Osasuna y que esta cláusula estaba cifrada en 290.000 euros, que es lo que el Valencia le ha pagado a Osasuna.
14: Ya sé que no es igual, pero si se cierra el mercado para la compra de jugadores el 31 de agosto, sí, sí.
11: ¿Cuál es tu realidad?
14: Se cierra para todo.
1: Sí, señor. Ahora, siendo una pieza tan valorada, Bruno, como la de Braulio Vázquez, que es un hombre ya... No digo que tenga el nombre, por supuesto, de Monchi.
11: No, pero ha hecho un trabajo increíble.
1: Pero ha hecho un trabajo increíble. Bueno y tal. Osasuna le firma 290.000 euros de liberación. Entiendo. Osasuna me dirá ahora, si está escuchando un directivo, eres un listo. Es que si no le pongo esa cláusula, no firma conmigo. Pues, no, que entiendo que es ley de mercado y punto,
15: o
1: ¿no?
15: Que
1: pero
15: el sueldo va eso, ligado claro, a
1: eso. En Pamplona hay un cabreo. Gordo, claro. Yo solo digo eso, Bruno, decías.
9: No, que es que al final pueden ser rivales directos en la pelea por no descender, perfectamente, Osasuna y Valencia, y está el mercado de enero cerquita, bueno, cerquita, que no queda tantísimo, vaya, o sea que...
1: Sí, mira, qué raro. Hola, Laki, Pamplona, ¿qué tal? Esto. Laki.
16: ¿Qué tal, Dani? Muy buena.
1: Lo primero, tú tienes muchos amigos osasunistas y hay un supongo que habrá un rebote grande, porque además coincide que Osasuna, bueno, ha arrancado irregular la temporada... Y que no es el mercado de verano más celebrado por parte de Braulio entre la afición.
16: No.
0: ¡Ojo al Levante! ¡Casualidades! El balón para encarar a Joan García, va a marcar el Levante de remate, bajo palos. Bajo palos, Christensen acaba de evitar el gol del Levante. En un error defensivo del Barça, permitió la carrera y la aparición de Víctor García. El pase atrás y a portería vacía, creo que era Iván Romero que acaba de entrar. Sí. Ve cómo bajo palos Christensen evita el gol.
1: Sí, que corrige bien la acción, porque es verdad, Jordi, que primero, digamos que se la come, hay un bote raro que él no corrige demasiado bien, pero luego sigue y tiene su valor defensivo, ¿eh?
15: Sí, lo que pasa es que...
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1: Decía que Osasuna es un club único y nosotros y tal y cual. Parece que había una identificación muy alta, ¿no? Que también la tiene con Valencia porque obviamente es su club. ¿Cómo está Pamplona, Laki?
16: Bueno, sorprendida. La primera noticia, porque hace bien poquito he hablado con Frank Guaita, me ha preguntado por la posibilidad de Braulio como director deportivo del Valencia, para que veas cómo trabaja la cadena SER, y le he dicho que en los últimos meses Braulio Vázquez, digamos que pues no acaba de estar tan feliz como lo había estado durante la última década al frente de Osasuna. Le he dicho que acaba de renovar hace bien poquito, hace dos meses, por Osasuna hasta 2029, pero que eso tampoco era obstáculo porque hace 10 años renovó con el Valladolid y a los meses pagó su cláusula de rescisión y se vino para Pamplona para dirigir este proyecto de Osasuna. Por lo tanto, la primera noticia ha sido sorpresa, porque no es habitual que un director deportivo, aunque este lo haya hecho ya por segunda vez, pague su cláusula y se marche, y más en el momento en el que lo hace, porque los directores deportivos suelen trabajar con tiempo, y claro, se acaba de cerrar el mercado y ahora es cuando llega esta noticia. Por lo tanto, de la sorpresa, ahora mismo, a ver cómo va a quedar todo. Osasuna tenía un ayudante de Braulio, que era Cata, que va a ser el que asuma ahora mismo sus funciones, pero a Cata lo trajo Braulio. Por lo tanto, sí que es cierto que este mercado, como bien decías, Dani, no ha sido el mejor. Tampoco la economía de Osasuna es algo para grandes fichajes. Y ahora, pues es el turno de José Antonio Prieto, sí. Cata, más conocido como Cata, que va a dirigir a Osasuna. Pero sorpresa, y ahora mismo está todo el mundo alucinando. Imagínate, bueno, mi móvil echa humo, pero ahora mismo es muy raro que un director deportivo abandone un club nada más cerrar el mercado.
1: Bueno, así está Pamplona, sigue el 0-3, gracias, Laki. Bueno, Torna, tenéis experiencia, que insisto, aquí hay un contrato, el club firma, Braulio firma, si me sale algo mejor me voy, pero que también pasó en Valladolid, Torna.
17: Sí, aquí también Braulio y Cata, los dos se marcharon, tenía un año más de contrato. Aquí lo que sentó mal, sobre todo al presidente Carlos Suárez, fue que Braulio negaba esos contactos con Osasuna cuando al Valladolid ya le estaban llegando todos los rumores, e incluso hubo un equívoco de alguien que envió un un mail a Braulio, en nombre un poco pues de la situación, de la posibilidad de que se marche a Osasuna. Braulio aquí negaba todo y ese mail le llegó a Carlos Suárez por equivocación. Por tanto, se descubrió el pastel y al final se confirmó todo. Tenía el año de contrato, pagó una cláusula de salida.
18: La pagó el propio
17: Braulio, se fue a
18: el propio
17: a
18: Braulio.
17: En ese caso en Pamplona, pues estaban tan contentos.
18: 200.000 euros fueron
17: en Valladolid. Es que
14: las cláusulas las paga el jugador y
18: bueno, este caso, las deposita. Sí.
1: Eso es. Bueno, así está el tema. El caso es que Braulio deja a Osasuna para marcharse previo pago de los 290.000 euros de indemnización para ser el director deportivo del Valencia. ¿Cómo sigue Valencia, Flaky?
0: Bueno, ahora el Barça intenta a través del balón serenar un poquito el ímpetu del Levante tras el triple cambio de Luis Castro. Por cierto, dos veces tocó ya el balón el árbitro, interrumpiendo ataques del Barça. Su estreno ante el equipo azulgrana, pero tiene que ir mejorando también en esa posición. Balón para el Barça. Estamos
14: en todos los partidos. Tengo aquí apuntado, en todos los partidos del Barça le ha pegado el balón al árbitro, en todos.
15: Pues a manía.
0: Mira Fermín como irrumpe entre líneas. Sigue Fermín, está en el balcón del área. Aguanta la embestida de Oriol Rey. También supera la de Requena. Sigue Fermín, se va al suelo. Pues va a ser falta. Falta peligrosa a favor del Barça. Justo prácticamente llegando a la media luna. 19 del segundo tiempo. 0-3 ganando el líder en Orioles.
19: Están preparados Dani Olmo, Karim Adeyemi y Marc Bernal para entrar al terreno de juego. Vamos a ver si lo hacen ahora o esperan a que se lance la falta.
0: Entiendo que irá después de la falta.
19: Parece que sí.
0: ¿Quiénes son los sustituidos? Mientras el que pilla el balón para tratar de lanzar la falta, pues es Rafinha, que todavía no ha marcado hoy, aunque ha tenido esa oportunidad para el 0-4. También dialoga con el Fermín, que es el que provocó la infracción. Balón perpendicular al palo derecho, la barrera un metro dentro de la grande, ubicando hasta cinco jugadores. Matt Ryan para evitar el cuarto del Barça, lo quiere buscar desde esta falta directa. Veremos si Fermín con la derecha, Rafinha con la zurda. Da lo que hay el colegiado, que ve que la barrera está ya bien puesta. Pide que nadie alce brazos. Le hace sonar el silbato. Veremos quién golpea finalmente, si Rafinha o Fermín. Fermín o Rafinha. Va o capitao, supera la barrera. Demasiado centradita. En dos tiempos la embolsa Ryan.
1: 25 para el 90. Gana el Barça 0-3 en Oriol. Ponce.
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1: 25 para el 90 y lo dicho, Santi, preparado los tres cambios en el Barça.
19: Vamos a ver la carita, porque se marcha Lamine Yamal, choca la mano de Hansi Flick, entra al banquillo. Bueno, sin más, vamos a ver, porque conociéndole yo creo que quería marcar el hat-trick, pero se marcha Lamine Yamal del terreno de juego. Entra al campo Adeyemi, también se marcha Pedri, entra al campo Olmo y el último en retirarse es Anthony Gordon y entra Karim Adeyemi.
1: Bueno, yo creo, Marcos, que se marcha tranquilo, como el resto de los compañeros Pedri, porque él entiende que es una semana de tres partidos, nueve días, debut de Champions.
20: De cuatro, el miércoles.
1: Claro, sí, por eso sí, digo.
20: Claro.
1: Me refiero a que aquí no hay magia, hay que dosificar.
20: No. Aquí te guste o no te guste, si te ahorran 25 o 30 minutos...
1: No, con el hoy ha estado bien, ¿eh? Hoy ha estado
20: sí,
1: bien.
20: Sí, hoy ha estado
0: y
20: bien.
0: Y por cierto, Rafinha es el que va a la derecha y Olmo de falso 9. Uh-huh. Decías, Marcos.
20: No, decía que si te ahorran 20, 25 o 30 minutos, buenos son, porque ya el miércoles tienes el Racing, luego vuelves a tener el Sevilla y a partir de aquí hay que gestionar. Justo que es un partido que no, para mí no lo está jugando bien el Barça, pero que porque Levante le está poniendo muchos problemas, pero ni siquiera estando cómodo está ganando 0-3.
1: Sí, Vaquero, ¿cuándo? ¿Cuándo pesan las piernas de verdad a un jugador? ¿Pesan...
21: A partir del 60, más o menos, cuando empieza uno a tener más...
1: ¿Y en temporada, José Mari? No sé, marzo, abril, ya te ves fatigadísimo.
21: Mira, es que este año en concreto, es decir, yo por ejemplo ahora el tema de la dosificación, sobre todo al principio, bueno, pero sobre todo la gente que ha venido del Mundial, ojo, ¿entiendes? Es decir, todos los minutos que han jugado en el Mundial y todo lo que no han tenido de vacaciones normal. Es decir, yo creo que en este sentido, por ejemplo, Rodri está jugando, pero es un poco más diésel, ¿sabes? No es explosivo, su calidad no es el uno contra uno, la finalización, y en cambio el de Lamine sí, el de los puntas sí. Entonces, yo creo que en este sentido hay que tener en cuenta un poco todo, ¿eh? Y no solo decir, bueno, está jugando bien, está jugando mal, sino Olmo, por ejemplo, no está entrando en forma, porque yo creo que es un jugador que entra en forma más tarde, ¿entiendes? Los delanteros antes, Lamine antes, está en forma, prácticamente podríamos decirlo, pero el año es muy largo después del Mundial.
1: Pues sí, son puntos relevantes para entender que Flick, pues evidentemente tiene que meter relevo y ahorra jugadores que son importantes 25 minutos. No va a ser Jordi el partido más brillante del Barça, desde luego. Y lo va a ganar, pues, por inercia, por una cuestión de pegada.
15: Hemos visto un Barça más humano y, sinceramente, si tú me preguntas si el Levante merece más, probablemente merezca haber marcado, y no lo ha hecho. Por cierto, el que ha recuperado ese balón ahí en la zona del lateral derecho es Rafinha, ¿no?
2: Rafinha. Exacto.
6: Bueno, o sea, que largo de Ryan la conducía Iván Romero, el que baja, pues, es Rafinha.
15: Que conste en acta, porque si el capitán corre y está comprometido, los demás también corren. Me parece que lo que aporta Rafinha en términos de ascendencia sobre el conjunto del equipo, es muy relevante,
2: ¿no? Y la cesión del penalti dice mucho.
15: Esto también es generoso, ¿no? Porque
2: dice mucho, ¿eh? Esto? No, porque se la ha cedido, ¿verdad, Frankie? Claro.
6: Sí. Han hablado los dos y se la ha quedado el 10.
15: Habitual esto, ¿eh?
1: Pero no creéis que va a acabar, bueno, no. O sea, que los va a tirar Rafinha, ¿no? En semifinales es el de Champions contra el Bayern, lo tira Rafinha.
6: Es el mejor.
1: Es una buena pregunta para Flick hoy, ¿no?
21: Yo veo 50%, es decir, yo creo que es una cuestión entre ellos, ¿eh? Yo lo veo a Lamine tranquilamente
1: no capaz debería,
21: de
1: ¿no?
21: entrar. No, quiero decirte, yo creo que ahora mismo, a concepto nuestro, Rafinha es el número uno, pero yo veo a Lamine tirando los penaltis.
2: Sí, pero tira bien, José Mari, ¿eh?
1: Pero vosotros sabéis cómo. Sí, pero que acordados los problemas que tenían.
0: Bernal para Fermín para Olmo. Olmo quiebra, rompe a su marcador. Se le quedó el balón atrás cuando iba a engatillar y ante Ryan despeja el guardameta.
1: Acordados los problemas que tuvo Ancelotti con los penaltis.
2: Ah, sí, ya me acuerdo.
1: Que sí, que tengo cuatro tiradores que todos los tiran bien. Un día lo tira uno, lo falla. El otro día lo tira el otro, dámelo a mí, que estoy como. Yo creo que lo de los penaltis tiene que estar muy claro. Porque luego. Meter el 0-3 contra el Levante tiene la trascendencia que tiene, pero luego en semifinales contra el Paris Saint-Germain es el día que la gente tiene que tener muy claro, Flaky, claro. Quién lo tira.
21: Sí. A mí, pero... yo como entrenador estaría igual de tranquilo con Rafinha que con Lamine.
2: Sí.
21: Sinceramente.
2: Y hoy Lamine la tira de una manera inusual para él. Habitualmente suele tirar aquí a la izquierda del portero y hoy la tira a la derecha a media altura con una solvencia y una tranquilidad realmente muy buena.
15: Por cierto, está de Yemi, todo lo que pilla está siempre a la caza, ¿eh?
6: Y está con la flecha hacia arriba de Yemi y está un poquito frenado Gordon, ¿eh?
2: Hoy no ha tenido
1: peso. Mira, ha tirado una cola de vaca.
2: Sí, una elástica de estas, ¿no?
6: Sí, línea de fondo, sí.
15: Más corrido que Flash.
6: Doble cambio alemán en el Levante.
22: Debuta en Duque, un futbolista que ha llegado procedente del Liverpool, un joven austriaco talentoso, un central que va sustituido al capitán, a Adela, y también ha entrado Nacho Pérez sustituyendo a Manu Sánchez, también para tratar de administrar minutos, porque justamente es la única posición en la que el Levante anda un poquito cojo, no ha podido reforzar con ese problema que tuvo con Sergio Hakimi, que no le entró finalmente en las últimas horas del mercado la licencia y la echó para atrás, y el jugador ha tenido que volver al Stade de Reims y por lo tanto se ha quedado un poquito coja esa posición de lateral zurdo. Por eso Nacho Pérez, que es lateral derecho, juega hoy en la izquierda.
1: Vamos a enfocar ya el último cuarto y la cosa sigue bien de cara al bronce. No lo tenemos atado, Marta, pero pinta bien.
23: Pinta muy bien, y es que por más que se está intentando acercar a Alemania, no lo consigue. España se vuelve a marchar un poquito en el marcador y a punto de entrar en el último cuarto. Mandamos por 10 puntos de diferencia y otra vez, y no es noticia, partidazo de Illana Martín, que ya lleva 16 puntos y 7 asistencias. Empezamos el último cuarto, 61 España, 51 Alemania.
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1: 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Atención, porque se lía en el derbi de Manchester, Brunito.
9: Sí, es una acción entre Foden y Bruno Fernández. Primero hay una patada bastante fea, estando en el suelo Foden se la da a Bruno Fernández. Reacciona Foden pegando también una patada al portugués. Yo creo que había como mínimo para sacar como mínimo amarilla a los dos. Al final parece que lo va a resolver con nada de nada. En el 23 de la primera...
1: No, Foden a la calle. Se
9: ha expulsado.
1: Foden a la calle,
15: Roja Foden.
9: Pues sí, creo. No, lo ha expulsado.
4: Igual
5: es pulsado a Foden.
4: Le ha pegado al bajar la pierna.
5: Le pone, no, es amarilla para los dos, porque le pone la pierna a Foden en el estómago, pero no hay fuerza excesiva.
4: A mí me ha parecido que la patada ha sido en el pirindolo, ¿eh?
5: No, que la, ya, pero que no es una patada.
4: Sí, sí. Pirindolo,
5: ¿no? Le pone un poco la pierna, pero no con fuerza excesiva.
8: Bueno, pues y el tema que si roja Foden es roja para los dos.
4: Pero es
8: que
4: o sea, es una si sensible, y tú, igual tú no, igual en tu caso no, porque es decir que si le ha pegado el pirindolo con el taco...
10: Es como Ken de la Barbie, ¿no? Igual no hay... Nada, claro, es que, no sufres ahí.
5: Nada, excesiva la expulsión de Foden.
4: Excesiva. Pues nada, Foden que se queda... Bueno, Foden no, el City que se queda con 10, 25 de la primera parte, 0-0. Flaky.
0: Buena jugada, acción individual de Rafinha, como dribla dos jugadores, al final es saque de esquina, lo va a poner el propio Capitao en circulación en el 28 de la segunda. Luego te pregunto, Iturralde, si a eso de que no es penalti en la vida, ¿quieres añadir algún matiz? Si has visto alguna imagen en la acción de Lamine.
4: A mí tampoco me parece penalti, ¿eh?
5: Que no es penalti en la vida.
4: A mí no.
0: Pero es que no ha protestado nadie. Bien. Ojo, el balón colgado, eso segundo no palo, buscando la volea de Fermín, que busca la chilena. El balón le cae a Dani Olmo dentro del área, la deja de cara para De Jemi, carga pierna izquierda, toca para Fermín buscando el balón largo, se va a perder por línea de fondo. Iturralde.
5: Que no proteste nadie no quiere decir que no sea penalti o que sea penalti. La acción si
0: penalti,
5: le pega...
0: Un penalti
5: le
0: da... no es en la vida.
5: Es que no es en la vida.
0: No, tú has dicho que no era penalti en la vida. ¿No?
5: Es que no es en la vida.
0: Si es un penalti que no es en la vida, alguna reacción por parte del jugador que no ha hecho penalti, creo que debería haber, ¿no? No sé. No sé, igual yo es que
4: parece a mí me
0: que
4: parece
0: sí
4: que no ha habido nada. Le ha rozado ligeramente en la zona de los tacos.
5: De abajo, por decir, rozar, pero nada que... más. Pero que no para derribar a un jugador.
4: Yo digo que a mí me parece que no es penalti porque es que Lamine cae hacia el otro lado. O sea, quiero decir, nota el contacto y cae hacia el otro lado. A mí me ha parecido, pero vamos, poquísimo. Pero bueno, en cualquier caso, pausa y hidratación. Seguimos ahí sin perchita, ¿no, Santi? Para escuchar nada, ¿no? No se puede, ¿no?
24: No, y sería interesante porque ahora está Hansi Flick hablando con sus asistentes a ver si mete el último cambio. Se acerca ahí Fermín, le toca un poco los mofletes mientras bebe agua, hablando con el 7 del Barça, cariñoso Hansi Flick, que es más de hablar en individual con sus jugadores que no en charla grupal.
0: No habrá minutos para Cancelo tampoco. Para Valde, no habrá minutos.
24: Valde está calentando al lado de Gavi, de Koundé, de Gabriel Jesús, y el otro es Cancelo.
25: Bueno, esa es la estrategia de Flick, ¿verdad que sí?
4: Uno a uno, cara a cara, cariño personalizado.
25: Exacto. Como ha dicho hoy nuestro querido y admirado vaquero, hay que tener un plan, y para ese plan hay que tener aliados. ¿Sabes quién es el aliado perfecto?
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4: Historial, estás muy rebotado con el Valladolid, ¿eh?
8: Sí, la verdad es que es una imagen lamentable. Menos mal, bueno, contra el Oviedo, va, pero... Como somos hermanos... Sí,
4: contra el Oviedo,
8: no, que como estamos hermanados, pues...
4: ¿Te duele menos? Que
8: no, duele igual, sabía, igual.
0: ¿Estás contento entonces?
8: Hombre, no.
4: Es que supongo que no tiene una plantilla como para ser un favorito al playoff.
8: 4 puntos de 15.
4: Se conforma. Sí, pero cuidado, ¿eh?
8: Claro que cuidado, vamos, objetivo 50 y a rezar.
4: Cuidado, si ya estamos con Marta, más 16 España.
10: Algo horrible.
4: Así que tiene pinta de que va a ser la cuarta medalla para una generación que pinta muy, muy, muy bien de cara a futuro. Todavía quedan 8 minutos, así ya estamos en Berlín con Marta. Flaky.
0: Recupera Cuba García, omnipresente en defensa. Toca atrás para Joan García, estamos en el 31 y medio de partido, sonido carrusel. Barça camino, mira el error ahora de Cubarsí, que se mete en un lío, él quiere enmendarlo, jugador del Levante al suelo, pide falta, finalmente Cubarsí ante el lío en el que se estaba metiendo, envía balonazo arriba, será saque de banda, la tocó un jugador del Levante a favor del Barça, ya que el Barça camino de su quinta victoria en estas 5 jornadas.
24: Llaman a Cancelo, por lo tanto otro partido en el que no va a salir Valde.
0: Valde tiene que tomar queda mucho para el mercado de invierno, pero claro, si no cambia mucho situación, y viendo a Spar y viendo lo poco que cuenta para Flick, parece que no va a cambiar mucho. Creo que Valdés se ve obligado.
25: ¿Por qué no?
4: No tiene
25: siempre
4: pinta.
25: Te digo, pues, no tiene siempre, pinta. Pues escucha, porque... No, hombre,
21: Te digo,
6: porque
21: te digo
6: no va
21: cosa.
6: A tener minutos.
21: Vale, José, pero mira, hay una cosa que da la sensación que realmente algo que no conocemos por la actitud o lo que sea.
6: No, sí que lo conocemos, no le ha gustado, José Mari. Escucha, lo dijo antes de la primera jornada. No, vale, no entiende lo, no con los brazos caídos. Que no, bueno, estaba entrenando como él espera que entrene.
21: Pues ya está. Pues dicho esto, una vez que tú has tomado la decisión de que el jugador tiene que ganarse a pulso la confianza, no tiene que ser de una semana, dos, tres o cuatro, porque si encima el equipo está jugando bien, ¿por qué no lo va a poner? ¿Pone
6: yo
21: otro?
6: José Mari, después del varapalo público en varias ocasiones que le metió Flick, ¿sí? Si realmente Valde estas semanas ha estado entrenando bien,
4: lo hubiera puesto.
21: ¿Sí?
6: Lo hubiera puesto.
21: No, un rato. O no,
6: lo hubiera, Dani, aunque fueran 10 minutos. Es un gesto, es un detalle, es un gesto de decirle, mira, así sí, así sí.
4: 10 minutos, digo, no digo otro partido, 10 minutos.
21: Oye, pero, yo te digo al revés, el gesto es sigue trabajando. Es decir, bueno, pues, yo soy entrenador.
6: Tú has estado ahí dentro, yo no, está claro.
21: Bueno, hombre, no te digo por mal, hombre. No tomes así como que
6: tú conoces mejor los códigos del vestuario.
21: Esto pasa mucho porque los jugadores dicen, llevo entrenando bien dos semanas. Y dices, coño, pues llevas dos meses que no has trabajado bien. Entonces, cuando el equipo va bien, si le está dando una lección, es una lección de
0: ojo,
21: vida.
0: Ojo, el error,
21: ¿no?,
0: del Barça, balón para Iván Romero, supera a Joan García, que regalo, gol, gol, gol, gol, gol, gol, gol, gol, gol, gol, gol, gol, gol, gol, gol, gol, gol, gol, gol, gol, gol, gol, gol, gol, gol, 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
14: No, ha puesto un ritmo un poco más potente, ha enfilado en ocasiones el grupo, pero siguen todos juntitos, no hay ataques de ningún tipo, quedan 65 para meta, repito, dentro de 25 entrarán ya en Granada y comenzará el baile.
16: Resultados de la Liga F de la mañana, Alavés 1, Granada 0 y Real Sociedad 1, Costa de Eje, Tenerife 1. Resultados de Primera Federación en el grupo primero, finalizados Arenas Guecho 1, Zamora 2, Racing de Ferrol 3, Real Unión 2 y acaba de finalizar el Deportivo Fabril 2, Ponferradina 1. En el grupo segundo, terminado Huesca 0, Villarreal 3 y a punto de terminar Juventud Torremolinos 3, Real Zaragoza 4, ganaba 1-4 el equipo maño, está a punto de lograr su segunda victoria consecutiva.
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0: Ojo el centro en el saque de esquina de Bardelli, despeja el Barça como puede, balón bombeado, sobrevuela el área pequeña, lo embolsa Joan García, que lejos de darle pausa la entrega rápidamente para Cancelo. El Barça ahora agobiado en los últimos compases a raíz del gol de Iván Romero tras el error de Xavi Espar en la que fue Valle la última acción del partido para el canterano.
17: Le pegaba un puñetazo al suelo, consciente del error, y se iba directo al banquillo para que entrara Joao Cancelo en el último cambio del Barça.
4: Madrid y Barça, que son vasos comunicantes para mil cosas, no diré que un calco al partido de Madrid contra el Rayo ayer, pero bueno, se pone 3-0, ya lo da por hecho, encaja uno, le aprieta al rival, luego marca el cuarto, puede llegar a pasar, ¿eh?
21: Pero termino lo de Valde, si te parece.
4: Sí, dale, Mores.
21: Muy simple, no, muy simple. Yo creo que le está dando una lección de vida, no una lección. ¿Entiendes? Una lección de vida.
4: Yo creo que en enero está fuera.
21: Bueno,
4: yo creo.
21: Vamos a ver.
4: Yo creo.
21: Bueno,
22: además, perdón, es muy difícil demostrar en un entrenamiento cuando Valde no está entrenando en ningún momento en su posición. Un día entrena de central derecho, el otro entrena de extremo diestro, el otro de extremo zurdo, y se dedica única y exclusivamente a cubrir huecos, pues porque eso, su posición está completamente cogida por
21: pues eso me parece Cancelo. Pues mira, pues eso me parece fatal por parte del entrenador.
4: Sí, pero ¿qué le dijo Flick a Valde? ¿Qué le dijo Flick a Valde?
21: No, está bien, que luchara por eso. Pero eso me parece fatal. Una cosa es si le dijeron te tienes que ir.
4: Es que Flick se lo dijo, ¿no? Flick le dijo que búscate equipo.
21: Yo no, Flick, no tengo
22: Flick, ese Flick le abrió la puerta, pero dijo que la decisión dependía de él.
4: Sí, porque públicamente si Flacky no puede decir lo quiero echar.
22: Lo que no quería es que se quedara con la actitud y el poco compromiso que Flick veía en Valde en los entrenamientos.
15: Pero eso estamos de acuerdo. Es definitivo, dátelo Valle.
22: El dato Valle parece correcto, muy revelador.
15: Claro, porque entonces cómo puede recuperar posiciones si no está entrenando.
22: Más mensajes del entrenador. Espera, que viene Rafinha. Jordi, el Barça quiere acabar con el teórico sufrimiento después del gol de Iván Romero. Balón para Dani Olmo, gira en el área. El rechazo le cae a Eric García. Eric prueba el disparo. ¡Uy, qué ha hecho! ¡Ha hecho un escorpión! ¡A De Jemi! ¡Ha intentado un escorpión!
4: ¡No te creo!
22: ¡No
4: te
22: creo! ¡Ha estado a punto de marcar el que hubiera sido el gol de la temporada!
15: ¡Que lo caza todo este hombre!
22: ¡Sí, sí! ¡Ha hecho el escorpión! ¡Ya está a punto de marcar!
4: ¡Eso es gracioso! A lo René Higuita, pero para marcar gol. Ha sido increíble.
5: Ha sido gracioso, ¿eh?
15: Ha sido rozando el poste.
10: A De Mayet. Si entra eso es gol de
4: año, Gol Puskás. Bueno, madre mía, sí, la mete.
22: Hizo algo uno.
4: Pues no ha estado muy lejos. Bueno, a ver.
22: Muy bien,
4: ha estado a 2 metros, sí, pero vamos, que ha sido curioso el remate. Flaky.
0: Balón para el Levante, que se viene arriba. Viendo que el Barça, es verdad que lo tiene aparentemente controlado, pero que un gol del Levante todavía haría rugir un poquito más Orriols de lo que ha hecho después del gol de Iván Romero. Balón atrás para volver a empezar. Alemán, Orriols quiere creer, ¿eh?
22: Es que la intensidad no se negocia, lo hemos dicho con 0-1, con 0-2 y con 0-3. O sea, aquí Luis Castro lo tiene claro, los jugadores lo tienen claro. Con independencia del marcador y de la calidad del rival, el Levante va a jugar con un martillo pilón a su ritmo, pensando que siempre es posible meterse en el partido, y le ha faltado quizás esa pizca de suerte, fortuna, talento que ha tenido el Barça para poder meterse en el partido. Pero esto, ojo, estamos en el 85, no está acabado.
0: Balón para Olmo, Olmo de cara para Eric, ataca el Barça, otra vez Olmo, Olmo buscando a Rodri, Rodri de nuevo por dentro para el 20, 41 y medio, está ganando el Barça 1-3, mantendríase pleno de victorias en Liga, pero tiene que acabar de sudarlo. Balón dentro del área de Jemi para Cancelo, Cancelo el pase atrás para buscar a Fermín, balón despejado, lo quiere ganar a De Jemi, no puede recoger el esférico, se lo lleva al Levante para buscar una posible contra, es Bardelli que intenta conectar, qué bien la maniobra del Levante, sale Joan García siempre atento para salir del área y despejar lejos el balón que rondaba en nuevo zona de peligro.
6: Recupera de Yemi.
1: Es que el Barça se ha desconectado del partido y claro, ahora volver a conectarse se le hace duro. Es decir, el Levante ha marcado el gol porque se le han regalado, pero es que antes tenía que haber marcado uno o dos antes.
15: Sí, sí, sí, sí. Porque nunca ha bajado los brazos ni jamás le ha perdido la cara al partido. Por cierto, yo creo, tampoco va más, pero me parece que el error es más de Christensen que del propio.
8: Estoy con
5: Christensen está contra
8: más, no, lo que pasa es que Christensen ni se mueve.
4: A ver si al final se lo vais a cargar a Christensen.
5: Christensen está perfilado para la izquierda y le pilla contra pie. Es imposible que vuelva para la derecha.
4: Está retrocediendo un metro para darle más
1: ángulo a Pascal Spar. Le espera que el balón vaya a Joan García.
4: Claro, no, yo creo que.
1: Hostia, pies.
4: Otra cosa es lo que dice Bruno, que Christensen pueda solucionarlo si de repente está. Ojo a Vizor y tal, pero la pelota es mala.
6: Tal y como se ha ido Xavi Spar maldiciendo todo, es
4: Puyol. No pasa nada.
0: Uy, el error de Bernal, pierde el balón. Se le lleva Brugge, entra en el área, le tira el caño de Cubar, si remata. El rechace, Joan García. Gol, gol, gol, gol, gol, gol, gol, gol, gol, gol, gol. Pensar porque no, que pueda ser posible la jugada individual de Brugué, se lleva el esférico, le tira la porrita a Cubarsí, entra en el área, remata de primeras, la saca Joan García, el rechace para el propio Brugué, que dijo, pensó y confió en que esta no se le escapaba, la emboca al fondo de la red y obliga al Barça a un último esfuerzo si no quiere que el Levante culmine una remontada que sería histórica. Marcó Brugué, cree y ruge Orriols, el Levante, ¿por qué no? Piensa que pueda ser posible. 44 segunda parte, Marco Brugué, hay partido, Levante 2, Barça 3.
4: Enorme el capitán y claro que hay partido, Ponce.
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4: Alemán, porque la gente cree.
22: Os lo dije hace dos minutos, ¿no?
15: Esto no había terminado.
22: Pues es que este Levante lo que te genera es eso, credibilidad, es un equipo fiable, es un equipo que no negocia la intensidad en ningún momento ni en ningún minuto del partido, a pesar de cómo vaya el marcador. Y al final lo que le va a quedar es poco tiempo para poder darle la vuelta a esto.
4: Ya veremos
22: cuánto. De momento el Barça va a tener que trabajarse estos últimos 4 minutos.
4: Mucha bisoñez Flaky de Mar Bernal, que tiene una pelota para sacarla o meter cuerpo, acabar la jugada.
6: Falta. En el lateral y se deja robar y luego la acción de Brugué individual es
4: muy bien.
0: Golazo, ojo, sí. El balón atrás para Cubar, sí, el Barça está hecho un flan. La tiene Christensen atrás para Joan García. Viene la presión de Víctor García obligando a jugar de nuevo a Joan García con riesgo. No he visto al final cuántos han ido, 6 creo, ¿no?
4: Correcto.
0: Sí, 6. Pues 6 minutos quedan.
4: ¿Y tú?
5: Y cuidado el valor del Levante, que contra un Barcelona te pones 3-0-3 y dices, va. Pienso en el miércoles.
0: No.
5: Joder,
4: aguanta.
5: Y hasta guay, ¿eh?
4: Como titanes. 6 más, Ponce.
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4: El Barça gana 2-3, pero el Barça sufre de lo lindo en Oriol, Flaky.
0: Sí, ahora Rafinha busca el pase directo buscando a Fermín, el balón despejado de Ryan, lo gana por arriba Cubarsí, salta Dani Olmo, no llega, el balón dividido, se lo lleva finalmente el Levante, se ha cumplido el primero de los 6 minutos, el Barça sigue con la defensa adelantada, balón para que corra Iván Romero, sale del área Joan García, despeja rápido el guardameta ejerciendo de nuevo de libero, el balón lo gana Rodri, lo regala, veremos quién lo gana, el Levante que está más fuerte, está más intenso, está más metido, está más confiado, sufriendo el Barça por primera vez esta temporada, balón por banda derecha, viene el centro, sale Joan García, arriba en el punto de penalti, la embolsa por arriba.
4: San Marcos como pollo sin cabeza, es increíble.
1: Bueno, es que ahora es cuando tienen que aparecer jugadores como Rodri, como Rafinha, como Fermín, es decir, tener el balón, que no lo está teniendo. El partido lo ha llevado de una manera extraordinaria el Levante a su territorio y el Barça está sufriendo muchísimo.
0: Balón para Christensen, le presiona Bardelli, como ruge Orioles. Encantadísimo con el esfuerzo de los suyos, que podrán perder, pero nunca se van a rendir. Balón para Adeyemi. Adeyemi partiendo desde el perfil izquierdo. Autopase largo, va a llegar, vaya quiebro, vaya slalom de Adeyemi. Sigue Adeyemi, otro quiebro. Rompe cintura, remata, pero qué golazo Adeyemi. Pero qué golazo Adeyemi. Pero qué golazo acaba de marcar Adeyemi para acabar con las ilusiones del Levante y para certificar el quinto triunfo en Liga del Barça. Gol, gol, gol, gol, gol, gol, gol, gol, gol, gol, gol, gol, gol, gol, gol, gol. Gol, gol, gol, gol, gol, gol, gol. Gol del Barça, irrumpe Orioles en una ovación dedicada a los suyos. Por el esfuerzo, por la energía, por la entrega y por el sueño que le han permitido vivir durante unos minutos de remontar el 0-3. Se puso 2-3 en Levante, es emocionante ver a Orioles cantando Levante, Levante, después de asistir a lo que ha sido una auténtica obra maestra de Karim Adeyemi, que partió en línea de cal de banda izquierda, se marchó del primero, parecía que el autopase era demasiado largo, pero tira de punta de velocidad para llegar hasta este, su marcador cambia de ritmo, entra en el área, rompe otra cintura, desconecta al portero de la jugada y le supera por el palo corto, en el que ha sido una maravilla de Adeyemi, como maravillosa ha sido también la reacción de Orioles. Marcó el Barça, Adeyemi para templar y certificar triunfo del líder. Espectacular el gol de Karim Adeyemi en el 48 para poner el Levante 2, Barça 4.
4: Qué golazo, Ponce, qué bonita la imagen de Orioles.
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4: Con un gran partido, el esfuerzo generoso siempre del Levante, de Luis Castro, que es un equipo maravilloso a su nivel, y cuando veáis, Santi, la repetición del gol de Adeyemi, vais a flipar con una cosa, y es que va tan rápido que cuando quiere parar el cuerpo para pegarla con la derecha, todo el pie izquierdo le va patinando como si hubiese un charco de lluvia. O sea, no para, está patinando, gira y mete el gol. Es una... yo no sé qué velocidad habrá alcanzado, Valle, pero es una salvajada, es un demonio.
17: Pues no sé si habrá superado los 35,5, que es su pico de velocidad. Segundo futbolista con máxima velocidad de la liga, lo ha demostrado en esta acción, en la que ha corregido perfecto ahí, como decías, al final, para levantar la cabeza, definir, está de dulce. Son tres goles ya con la camiseta del Barça, el del otro día en Champions fue un auténtico golazo, y este no se queda atrás, diferente, pero qué manera de definir, qué manera de superar rivales. Estaban asombrados, incluso sus compañeros, sí, abrazándole, sí, sí, celebrando el gol.
4: Estaba Fermín como pidiéndola, cuando ha visto se ha apartado y ha hecho como pista, sí, hielo, aquaplaning. Ya que estamos de Fórmula 1, ha hecho aquaplaning, ha girado, ha sido capaz de parar y ha sido un gol, insisto, tremendo. Va a ganar el Barça y enseguida, Marta, vamos a ganar la medalla de bronce en el Mundial de Baloncesto. Está a punto de conseguirlo la selección, Marta.
23: En los últimos segundos, ya hemos entrado en el último minuto, Dani, ya es el momento de disfrutar, ya es el momento de sonreír, ya lo está haciendo el banquillo de la selección española con la capitana, con Alba Torrens, saltando y cerrando ya el puño, porque sí, porque España va a conseguir la medalla de bronce en este Mundial. El abrazo de Aguafam con Illana Martín, menos de 40 segundos para llegar al final. María Conde, la línea de tiros libres, España 79, Alemania 58.
4: Lo tenemos en la mano, Ponce.
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4: Estamos ya 23 arriba la selección, que va a volver a repetir una exhibición similar al primer día del Mundial. En el primer día del Mundial, jugando en Berlín con la cancha llena, nuestros jugadores ganaron por 30 puntos, por 30 puntos. Hoy no va a ser para tanto, pero Marta, es una exhibición de una generación increíble que tiene un futuro esplendoroso. Enhorabuena para ellas. Somos medalla de bronce, Marta.
23: Medalla de bronce en el Campeonato del Mundo. 8 años han pasado desde que se consiguiera también en Tenerife en 2018. Nos perdimos Sydney y hemos vuelto por todo lo grande a un mundial. Con Illana Martín, con Agua Fam, con Alicia Flores, con Paula Ginzo, con Raquel Carrera, con absolutamente todas, con Miguel Méndez en el banquillo, lo celebran. Hay lágrimas de alegría de María Conde, que ha anotado el último tiro libre, el último punto del partido. España se sube al podio mundial. España 81, Alemania 58.
2: Son grandes, son enormes. La emoción de las jugadoras, tremendas de principio a fin, apretando también a Estados Unidos. El presente es tremendo y el futuro será demoledor. España, gran nivel, enhorabuena, se lo merece, medalla de bronce. Acabó el partido, Flaky, ganó el Barça.
6: Sí, ganó el Barça, salta un espontáneo, se lía ahí con Pau Cubarsí, con los agentes de seguridad. Bueno, el Barça que ha ganado 5 de 5 en Liga, hoy sufriendo mucho tras la reconquista del Levante, que perdía 0-3 y ha estado a punto de igualarlo, se puso 2-3 al final. A De Jemi acabó sentenciando este Levante 2, Barça que sigue como intratable líder de primera 4.
2: Inalámbricos.
7: Terminó el partido de la fecha 5 de la Liga Española, Levante 2, Barcelona 4. Al minuto 5, Xavi Espart hizo el primer gol del compromiso y su primera anotación en la máxima categoría del fútbol español. Al minuto 19, Lamine Yamal sumaría el segundo tanto. En la segunda mitad, al 48, vía penal, Lamine Yamal firmaría su doblete por jornada consecutiva. Y con esto el Barcelona tendría un poco de tranquilidad. Sin embargo, al 79, Iván Romero puso el 3-1. Al 88, Brugué puso las cosas aún más cardíacas, 3-2. Sin embargo, al 90+3, Karim Adeyemi, con una jugada increíble, marca el 4-2 definitivo y el alemán pone su segunda anotación en su cuenta personal. El Barcelona llegó a 15 puntos, se mantiene como líder en solitario. Por su parte, el Levante marcha en la posición 13 con 5 unidades. La próxima jornada será el miércoles 16 de septiembre. Levante enfrentará al Athletic Club y el Barcelona se verá las caras ante el Racing Club. Un compromiso en el cual el Barcelona mostró una distinta cara. No pudo desplegar el fútbol que siempre es vistoso, que les gusta, porque el Levante en casa, lo hemos venido diciendo durante la transmisión, se hace fuerte, no se metió atrás, peleó hasta el final, iban 3-0, el Barcelona bajó un poco el ritmo, el Levante aprovechó, puso el 3-2, sin embargo, con una individualidad de Karim Adeyemi, el conjunto dirigido por Hansi Flick se lleva los 3 puntos y se mantiene como líder en solitario de la competencia. Hoy recibió 2 goles, en los 4 partidos pasados solo había recibido esta misma cantidad y el día de hoy recibió otros 2. Sin embargo, se cumplió el pronóstico, el Barcelona viene anotando aproximadamente 3 goles por partido y se cumple. Lamentablemente para el Levante, no pudieron hacer fuerte su casa y se van con una nueva derrota y el Barcelona a pensar en lo que sigue. Ha sido un compromiso bastante interesante y se despide con el gusto de siempre Diego Nava, en los controles Francisco Sordo, Alfredo Villavicencio en la producción, y quiero mandar un especial saludo a Rodrigo Barrera, que el día de hoy es su cumpleaños, y muchas gracias por sintonizarnos. Continúen con la programación de W Deportes.
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25: Cada día del mes de junio hubo 41 homicidios menos que en septiembre de 2024. Que más allá del número, pues representa vidas salvadas. Los delitos de alto impacto también muestran una reducción muy significativa.
26: La presidenta Claudia Sheinbaum presumió durante la mañanera que en su gobierno se han reducido los homicidios dolosos en un 48%, dice ella. Se ha logrado bajar prácticamente a la mitad los asesinatos cometidos en el país. La verdad es que seguimos teniendo un número de asesinatos diarios que son vergonzantes. Cuando no son 40, son 50. Cuando no son 50, son 60. ¿Cómo puede presumir un país de tener un promedio de 50 asesinatos dolosos y tocar fanfarrias porque se han reducido los asesinatos? La verdad, no hay nada que presumir. Qué bueno que haya bajado la proporción de asesinatos, pero sigue habiendo muchos homicidios dolosos en el país en los tiempos de Claudia.

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0: tal? ¿Cómo están? Bienvenidos a Volumen de Juego. El día de hoy tenemos preparadas historias que ya saben conectan la música con el deporte, pero también con el cine. Yo soy Juan Arturo Muñoz, espero lo estén pasando bien allá por donde las palabras suenan. Estamos arrancando una nueva emisión de este programa, mi querido Charlie Juárez Góngora.
1: ¿Cómo ¿Qué pasó? ¿Cómo están todos? Muchas gracias por acompañarnos. Saludos al capitán Mauricio que anda allá en los controles.
0: Así es.
1: Y hablando de jefes, bueno, esto es el capi, pero pasándonos a hablando de jefes, estamos escuchando a Bruce Springsteen con este tema, The Rising, al lado de The E Street Band. Una canción, Springsteen tiene esta habilidad como para poética, para convertir al héroe cotidiano en una cosa magnífica. Y aunque la rola es muy edificante, el trasfondo no lo es tanto.
0: Que es exactamente, perdóname la interrupción. Se están cumpliendo 25 años la tragedia del 11 de septiembre, ¿no? Aquella tragedia que cambió al mundo en cuanto a temas de seguridad.
1: Sí.
0: Y evidentemente que la industria de la música y del deporte, pues no quedaron exentos. Las dos fuerzas del entretenimiento estadounidense se detuvieron por algún momento en solidaridad con todo lo sucedido y también cambiaron protocolos y además apoyaron, ¿no? Estuvieron ahí como, pues también como una fuerza para, pues, relanzar esta onda patriótica de los Estados Unidos y que se pudieran levantar de esta situación.
1: Sí, en algo impensado. La verdad es que creo que se ha convertido en un tema, bueno, una pregunta recurrente. ¿Dónde estabas cuando ocurrió lo del 11 de septiembre, no?
0: Uh-huh.
1: Yo recuerdo que estaba en el colegio, es más, no sé por qué. Recuerdo vagamente que estábamos viendo Los Simpson, pero no sé por qué. A lo mejor alguien se llevó un VHS. Okay. O sea, no era el horario, porque a nosotros nos tocó ser a las 9 de la mañana, más o menos.
0: Sí, eran. Fue después de las 7 de la mañana.
1: Fíjate, o sea, era muy temprano. Uh-huh. Pero creo que algún profesor faltó y a alguien se le ocurrió, vamos a ver Los Simpson o algo así. O sea, no recuerdo bien qué ocurrió. Y entre eso de que fallaba, porque era esas, pues, videocaseteras que de repente, si el cable no conectaba bien, claro, empezaba a fallar todo, ¿no? Y que nos vamos a la televisión y de repente el revuelo por todos lados, sorpresivo, alcanzamos a ver el primer impacto y cuando estaba la transmisión en vivo, mocos, que se viene el segundo, en una tragedia, en un ataque que obviamente transformó al mundo por completo y lo que mencionabas, ¿no? Ya alcanzó a la música, a las artes, al entretenimiento y también a los deportes.
0: Ah, pues no, estabas ¿tú? Ya en la universidad.
1: Sí, supongo, sí,
0: ¿no?
1: Sí, yo estaba en la universidad, sí.
0: Yo ya había entrado a trabajar.
1: Ajá.
0: Estaba iniciando en mis pininos en W Radio, era el 900 de AM, estaba pasando el noticiero de la mañana. Uh-huh. Y entonces, pues ya ahí como que desde que llegué al trabajo, mucha movilización, cosas raras, no había redes sociales como para enterarte en el camino de qué estaba pasando, hasta que llegué ahí a Tlalpan 3000, es como veía que pues todos estaban como corriendo. Mi programa era el que entraba después del noticiero. Teníamos toda una situación, un caos, y entonces yo tenía que meter la cabeza de un lado, luego en el otro. Una situación muy complicada, pero sí, en televisión, que estaba en las cabinas de radio, de ahí, de la W, pues podíamos ver cómo estaba sucediendo todo esto, y no entendías, ¿no? O sea, como, ¿qué está pasando? ¿Por qué está pasando? ¿Cuál es el trasfondo? En ese momento eran situaciones muy confusas.
1: Sí, claro, además la información corría a cuentagotas, era un caos, alcanzabas a ver hasta imágenes que difícilmente podías ver en vivo en televisión, ¿no? Porque luego se volvieron imágenes muy sensibles para muchos, ¿no? Canal que cambiaras,
0: sí,
1: estaban las imágenes, ¿no? En una tragedia que pues cobró la vida de casi 3,000 personas y que ha obligado, como mencionamos, a cambiar la seguridad en los eventos de todo tipo, incluyendo los deportivos. Antes, si bien había una revisión, ahora los cateos, casi cateos, pues están a la orden del día. Los detectores de metal se han convertido en algo, desde hace 20 años que tenemos estas presencias metálicas, estos armatostes,
0: sí,
1: para,
0: claro,
1: detectarlos todo el tiempo, ¿no? El tamaño de las bolsas, incluso, que todo eso empezó
0: al momento de viajar, ¿no?
1: ¿Sí?
0: Los contenedores para transportar los líquidos.
1: Sí, todo eso cambió por completo y además una mayor contratación de seguridad privada en este tipo de espectáculos. Y como bien comentaste, ¿no? En ese momento se paró el mundo del deporte estadounidense por completo. Prácticamente todas sus ligas, ¿no? Desde el hockey, la gran carpa, el básquetbol, todo se detuvo.
0: me quiero regresar un poquito para platicar justo con el tema que comenzamos, The Rising, de Bruce Springsteen, que cuenta la leyenda que unos días después de esta tragedia, alguien, un ciudadano norteamericano en New Jersey, lo identificó, ¿no? Porque venía en su automóvil y le gritó: ¡Hey, te necesitamos! ¿No?
1: Sí, sí, sí.
0: Entonces, como ante este llamado de la gente, pues, digo, él que siempre ha atendido como todas estas causas de la clase trabajadora, ¿no? Uh-huh. Él, pues dijo, bueno, vamos a ponernos, ¿qué es lo que yo sé hacer? Pues música. Entonces, se inspiró y el 30 de julio del 2002 estrenó este disco, The Rising, que es un álbum conceptual que tiene diferentes canciones. Esta canción en específico, pues, habla como de este tema de levantarnos, ¿no? The Rising, de regresar, de volver a ser, ¿no? Y... pero además tiene otras canciones como Into the Fire, que bueno, es muy pues muy literal, ¿no? Que te habla pues también de la fuerza de los bomberos, de todos estos personajes que pues dieron su vida con tal de salvar muchas otras. You Are Missing, también del vacío que representa la gente que se fue. Y Empty Sky, que más bien habla de cómo quedó el panorama, el paisaje de Nueva York tras la caída de las Torres Gemelas.
1: Sí, en algún momento leí que parte de no sé cuántas piezas, pero algunas canciones ya las había escrito el año pasado, en 2001. Pero cuando ocurre este encuentro con la gente en las calles y por todo lo ocurrido, es cuando dice... vamos a aventárnoslo desde esta perspectiva, ¿no? Hay ahí un tratamiento para que tenga este hilo temático y que además no lo hace por el premio Springsteen, nunca ha sido de esos compositores que vayan por el reconocimiento, al punto de que se le reconoce la bravura con la que él dice, me caso con este tema y lo saco con este sonido, lo saco, o sea, no tiene broncas en ese aspecto, ¿no? Pero aún así se ganó un premio Grammy como mejor álbum de rock en la edición de los Grammy 2003. Y lo que comenté acerca de pues el respeto hacia los que hicieron labores de rescate, de búsqueda, de ayuda para la gente necesitada en aquel entonces, como los bomberos y los policías. En Estados Unidos, en la Gran Carpa, perdón, me parece que cuando regresa la actividad, porque se suspende durante un tiempo la liga, uno de los primeros juegos que se retoma, una de las series que retoman la actividad, es la de los New York Yankees contra los New York Mets. Y ellos salen con, en lugar de sus características gorras, salen con gorras negras con las leyendas del NYPD y del FDNY, ¿no? Que son las siglas de los servicios de policía y de bomberos de Nueva York.
0: Además, adoptan para la séptima entrada, ves que hay un ritual de la séptima entrada del estiramiento.
1: Sí.
0: Porque pues ya como que estás cansado, llega la séptima entrada, entonces se paran, la gente como que dentro de sus lugares se estiran un poquito y por lo regular se cantaba el Take Me Out to the Ball Game, ¿no? Que es algo característico, pero cambió precisamente, los New York Yankees fueron los impulsores de esto y lo cambiaron por el God Bless America.
1: Sí,
0: ¿no?
1: Sí, sí.
0: Esta fue la nueva tradición.
1: Sí, justo, en cosas que además, pues incluso hubo hasta críticas, también se suspendió la Liga de Estados Unidos. Es más, antes de pasar esa parte del fútbol, pues obviamente le llamamos el Clásico de Otoño, ¿no? Ajá, el Clásico de Octubre, a la Serie Mundial, que por primera vez se celebró en noviembre, a raíz de que se retrasó el calendario precisamente por la suspensión de partidos.
0: Y con la NFL sucedió que... estábamos acostumbrados a que el Super Bowl se jugara en enero, pero como esa era la semana 2, toda la semana 2 completita se pasó para el final del calendario, y entonces esa modificación, ese aplazamiento hizo que el Super Bowl ya se jugara en febrero, y a partir de entonces ese es el mes en el que se juega el Super Bowl.
1: Sí, justo, de las cosas que movió este ataque y que terminó con las Torres Gemelas, ¿no? Y otra cosa que también ocurrió curiosa, Michael Jordan estaba por anunciar que se iba a pasar a los Washington Wizards, y cuentan que cuando ocurrió esta situación, porque la conferencia de prensa me parece que era ese mismo día, un día después, algo más menos, lo aplazó 2 semanas después porque dijo, no, yo no voy a opacar todo esto, ¿no? Mejor me espero y hay que ayudar, se solidarizó de cierta forma con las personas afectadas, ¿no? Y otra cosa que mencionamos acerca del fútbol, que también se señaló mucho, fue que en aquel aquel entonces se jugaba Champions.
0: Uh-huh, y también.
1: Y decidieron no aplazar los juegos. En ese mero día decidieron jugarlos con minuto de silencio, me parece. Y ante la ola de críticas por la falta de solidaridad de ese lado de Europa, o más bien de la competencia, es que al día siguiente sí aplazan los partidos que se jugaron el 12 de septiembre. Que se jugaban el 12 de septiembre.
0: Y ya que estábamos platicando del Super Bowl, ¿no? De la NFL. El Super Bowl de ese año, que fue el número 36 y se jugó en New Orleans, uh-huh, en el medio tiempo, y estaba programado YouTube.
1: Sí.
0: ¿No? Y entonces YouTube pues hizo un homenaje, un tributo, y ya estamos escuchando precisamente qué canciones sonaron primero. Fue Beautiful Day, uh-huh, seguramente recuerdas cómo él se va abriendo paso, Bono, sí, con sus gafas de colores, en esta ocasión las traía azules, uh-huh, se va abriendo paso entre la gente, ¿no? Y todo el mundo está emocionado con The Beautiful Day, y de pronto suben al escenario, y en el escenario, cuando termina esta canción, viene esta de NFK, ¿no? Y esta canción que es del álbum del Unforgettable Fire, de ese álbum, y después de ahí la ligan con Where the Streets Have No Name.
1: Esa que estamos escuchando ahora, y que es un himno antibélico de toda la vida, desde que se estrenó en el 87, si no estoy mal, con Joshua Tree.
0: Joshua Tree, sí, exacto.
1: Y que obviamente, a mí esta canción se me pone la piel chinita, porque es muy emblemática acerca de la creencia que tienen los de YouTube y muchos de los que somos fanáticos de la banda igual, de qué pasaría, ¿no? En esta idea utópica de estas calles que no tienen nombre, y como sinónimo o metáfora de un sitio sin divisiones, sin religiones, sin distingos por estratos sociales y demás, ¿no?
0: Es algo así como Imagine, pero versión
1: irlandesa, ¿no?
0: Exactamente. O sea, mientras interpretaban esta canción, iban apareciendo en la pantalla los nombres de todas las personas desaparecidas en esa ocasión, y Bono hace el gesto de que se abre la chamarra, y en la chamarra tiene, en el forro de la chamarra, la bandera estadounidense.
1: Sí, sí, sí, sin duda un gran momento. Digo, de las tragedias, pues de pronto salen este tipo de expresiones que recordaremos para toda la vida, ¿no? Y este aniversario 25 de aquel ataque a las Torres Gemelas, pues triste, pero ha dejado un legado artístico, incluso musical, y en otras tantas manifestaciones.
0: Vamos a escuchar entonces esta canción de U2 en el Super Bowl, la versión de Where the Streets Have No Name, y regresamos a Volumen de Juego.

0: pero qué buen bailongo aquí con Pobre de Ti de Tijuana, ¿no? Y la traemos a colación porque se juega la Serie del Rey. Para los que somos amantes de la pelota caliente, es una final inédita que nos llena de emoción, nos ha brindado grandes momentos porque es una de esas finales que te hacen pensar qué tan vasto y ancho y largo es el país, ¿no? Desde Tijuana hasta Tabasco, que son los que se están peleando el trofeo en esta ocasión.
1: El gallardete.
0: Sí, es la segunda, me parece, es la segunda ocasión que hay una final con una distancia tan larga. Okay. Porque la primera, pues, es Yucatán-Tijuana, que fue en el 2000, ¿no? No recuerdo bien
1: los
0: la fecha.
1: Leones contra los
0: Leones
1: Toros
0: de Yucatán contra Toros de Tijuana, y en esta ocasión son Olmecas de Tabasco contra Toros de Tijuana. Entonces, por eso tenemos a Tijuana, ¿no? Y escuchamos la voz de ahí de Ceci Bastida con Julieta Venegas, en una banda que marcó época. Me parece que todavía siguen haciendo música con otros integrantes. No sé si se disolvieron, no sé qué ha pasado con ellos.
1: Han hecho como
0: ellos
1: presentaciones para Vive Latino y presentaciones especiales. Esta banda que se formó a finales de los 80, principios de los 90, caracterizada porque tenían un espíritu muy rebelde, ¿no?
0: Sí.
1: Antidiscriminatorio. Todas estas situaciones que en los 90 eran muy comunes en las bandas de rock, sobre todo las bandas de rock mexicanas a favor del Ejército Zapatista de Liberación Nacional y todo. Esto tiene una canción como Transgresores de la Ley, La Migra, y esta que es Pobre de Ti, que es la, pues, la más conocida de la banda Tijuana, ¿no? Que en un principio se llamaba Radio Chantaje, sí. Luego se cambiaron a No solamente. Ajá. Y en un viaje a la Ciudad de México se dieron cuenta que ya existía una banda que se llamaba No, entonces dijeron, bueno, pues vamos a poner el Tijuana ya que venimos de allá. Y como dices, en esa primera alineación estaba Ceci Bastida, Luis Güereña, que era el cantante y además era como el símbolo, digamos que el líder de esa banda, y una joven Julieta Venegas que iniciaba en la música. Después Julieta, que bueno, además Julieta Venegas escribió esa canción.
0: Sí.
1: ¿No? Y después sale de la banda y arma otros proyectos. Primero La Milagrosa, uh-huh, que será como se hacía llamar, y ya después como Julieta Venegas, que pues era, hacía música totalmente diferente a lo que hoy le conocemos, ¿no? De Mis Pasos fue su primer sencillo, y ya estamos hablando como de por ahí del 98-99.
0: Sí, sí, sí, un buen rato, porque además ella en algún momento comentó que sí, pues tenía este espíritu revolucionario, pero no era la onda que más le latía, quería hacer otro tipo de música, y precisamente por eso es que deja la banda, y me parece que la deja incluso en el primer disco de Tijuana, ¿no?
1: Sí,
0: ¿no?
1: Exactamente.
0: Ni siquiera ni alcanza.
1: Que había sido independiente y luego lograba Culebra, sí, que era un subsello de BMG, ya platicábamos de eso con el Abulón.
0: Así es, y que además recibió el apoyo de muchos músicos mexicanos que en ese momento estaban de moda, ¿no? Y lo que ayudó mucho a la popularización del ska, que hacía un ska muy rico, que hacía Tijuana, ¿no? Con este espíritu revolucionario, y que, pues, al final Julieta Venegas, me parece, regresó con ellos para hacer un guiño, un homenaje, un recuerdo, un bonito momento de nostalgia en un Vive Latino ahí en el 2010, que uh-huh, se subió al escenario con ellos, pero no volvieron a hacer más nada, y ella, pues, ha derivado en otros caminos musicales.
1: Así es, y bueno, hay varias bandas de Tijuana, decidimos meter esta de Tijuana, ¿no? Como para platicar un poco de ellos, porque de pronto no hablamos tanto de rock mexicano o de rock en español, entonces bueno, esta fue la oportunidad para hacerlo. Como dices, este es la Serie del Rey, el trofeo de las 108 costuras, que es un nuevo trofeo. Desde el año pasado está esta reedición, ¿no? Este nuevo diseño, porque antes era la Copa Sachila, así sí se llamaba, ahora es por una casa joyera muy famosa y de mucho renombre, sí, ¿no? Que es para quienes no lo conocen, es una copa y digamos que tiene las costuras como pelota de béisbol, ¿no? A los lados. Ese es el trofeo que, pues, o los Chocos de los Olmecas se lo pueden ganar, o los Toros de Tijuana.
0: Sí, en una final que luce, aunque evidentemente Tijuana es el favorito por poderío, porque dan de batazos por todos lados. Bueno, eso parece, porque en realidad Tijuana fue el mejor picheo de la liga y Tabasco fue el mejor bateo de la liga. Entonces, parece pareja, pero me parece que en la habilidad de recibir menos daño es donde Tijuana, pues, no necesita que le hagan tantas carreras, con que cuide, que haga muchas carreras, sino con que cuide su que funcione la defensiva, creo que puede sacar buenos dividendos, y por eso aparecen como el rival más fuerte de estos dos.
1: Y en la temporada, Tijuana se llevó la serie que por ahí de junio se enfrentaron, se llevó la serie Tijuana. Y luego el récord Bedford es mucho mejor el de Tijuana, y por eso es que la serie arrancó precisamente allá en el Toros Mobile Park. Ahí arrancó, luego viaja los tres días al estadio, al Centenario, y vuelve, en caso de que se vayan al sexto o séptimo juego, vuelve a Tijuana, ¿no? Esa es la razón por la que ellos tienen más partidos. Recordemos que es a ganar 4 de 7.
0: Sí, sí, sí. Y muy romántico además el regreso de los Olmecas de Tabasco, porque 33 años tuvieron que pasar para que volvieran a jugar una final desde aquel campeonato contra a los Tecolotes de Dos Laredos, 1993.
1: Ya llovió.
0: O sea, la verdad es que yo tengo un tío muy querido que falleció hace unos cuantos años. Le hubiera hecho mucha ilusión porque era Olmeca de Tabasco a morir. Obviamente apoyaba a los Leones de Yucatán, pero Tabasco estaba siempre en su corazón porque tuvo que residir ahí mucho tiempo. Y es una afición pelotera a morir. La verdad es que estos hombres,
1: pues hasta tu expresidente.
0: Sí, no, hijo, no.
1: Tabasqueño.
0: ¿Y será que aparezca por ahí? ¿Quién sabe, no? Exacto. Porque ahorita está en su rancho,
1: un poco lejos.
0: Allá lejos. Y pues quién sabe, pero de que se desbordó todo esto porque es una sensación, una emoción, una instancia a la que no llegaban desde hace 3 décadas. Uf, no, bueno.
1: Y venciendo a los Pericos de Puebla.
0: Además, ¿no? Que les costó un buen de trabajo. La verdad, Tijuana llegó, la tuvo, no sé si decir más fácil, pero como que controló mejor sus series.
1: Sí, lo hizo muy bien,
0: Y contra Sultanes, que tampoco era un flan, ¿no? Y Tabasco, pues, prácticamente sorprendiendo, porque si tú iniciando la temporada decías que los Olmecas iban a llegar a la final, nadie te compraba eso.
1: Y bueno, además del personaje que platicamos, ¿qué otro te hace recordar Tabasco?
0: No, bueno, el inigualable. Tengo que reconocer que soy fan de Chicoche. Ese sí es innegable.
1: Por eso es que traes el overall.
0: El overall, claro. Por eso
1: pensé que era por los Minions.
0: Oye, pero no, espérate. Lo del overall es más porque de repente dije, ¿qué estaba de moda en los 80? Además de Chicoche. Y pues ya ves que está esta tendencia, ¿no?
1: Sí, está la tendencia.
0: Esta tendencia de que todos de repente, no sé. Y además con la misma chamarra, como que usan la misma IA, creo. Pero hay que variarle un poquito, ¿no?
1: Exactamente.
0: Y Chicoche, pues un hombre que además súper chistoso, ¿no? Porque tiene una preparación musical interesante. En algún momento quiso hacer rock, en algún momento hizo baladas, pero se decantó por lo tropical, un sátiro en toda la extensión de la palabra, porque era súper chistosa las cosas que componía, con mucho albur, con mucho humor. Y en su momento sacaron un disco tributo de piezas de Chicoche.
1: Ajá,
0: pero la canción que vamos a escuchar a continuación no está en ese tributo.
1: No.
0: Es más una colección de
1: algo. Exactamente. El Chicoche se nació en la Ciudad de México, pero muy joven, su familia, que era de allá, se fue para Tabasco. Él comenzó a estudiar Derecho en la Universidad de Tabasqueña, ¿no?
0: Sí.
1: Pero bueno, pues ya dijo, mejor no, la música es lo mío. Y comenzó en banditas, tocó en Los Temerarios.
0: ¡Tocó en Los Temerarios! ¡Sí, es cierto!
1: ¿Qué historia, ¿no? ¿Qué back de este Chicoche? Que bueno, hoy todos lo recordamos con esta figura, como dices, con el overol, los bigotes, los lentes. Y sí, muchas canciones como la que vamos a escuchar, la versión. ¿Dónde te agarró el temblor? Ya que le preguntabas dónde te agarró el 11 de septiembre. ¿Dónde te agarró el temblor? O sea, era una de las canciones.
0: Sí, se ha vuelto tristemente una referencia para la gente que vivimos en la Ciudad de México y otras zonas donde suele temblar seguido, ¿no? Que de repente lo agarramos a broma, pues porque obviamente hay que reírnos luego de que pasa el susto,
1: sí,
0: ¿no?
1: Porque así somos.
0: Porque así somos los mexicanos. Pero sí, Molotov sacó un disco de covers.
1: Con
0: todo respeto. En el 2004, que además salió antes que el disco tributo a Chicoche, me
1: mucho,
0: parece,
1: ¿no? Pues más de 10 años antes.
0: Sí, y sacaron su propia versión del Quién Pompó, que era como el Quién Compró, ¿no? Uh-huh. Pero ellos sacaron este tema, Ken Pong Pong.
1: Vamos a escucharlo y nos vamos a un corte. Regresamos a Volumen de Juego.

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7: Estamos de vuelta en Volumen de Juego. Mauricio Cervera, Carlos Juárez Góngora y Juan Arturo Muñoz en el micrófono. Ya les decía que estas historias de música y deportes también conectaban con el cine. Me siento en una escena de Quentin Tarantino. Esta canción de Busting Surfboards, ¿no? Así es el nombre de la canción de la banda The Tornadoes, ¿no? La banda estadounidense, pero no confundir con la banda británica.
8: Es correcto. Sí, como que en aquel entonces, qué chistoso, ¿no? Primero aparecieron estos con sonda muy surf, ¿no? Ajá. The Tornadoes, no sé cómo se pronunciaran ellos, porque era una onda californiana, ya sabes, de repente los modismos. Y luego del lado británico habían otros, The Tornadoes, que era una banda como de rock instrumental y que también se hicieron muy populares por un tema, Telstar, que en honor obviamente al satélite, y que coincide con el nombre de este club de fútbol de Países Bajos,
7: de la Eredivisie. Exactamente. Y para eso tenemos a Daniel Reyes, quien nos va a contar qué onda con ese equipo del Telstar, que se hizo famoso porque el arquero, hijo de Ronald Koeman, tuvo ahí una muy buena actuación con su equipo. Así que él es Daniel Reyes, que por fin se puso a trabajar otra vez y ya regresó. Creo que ya es época de regresos, ¿no? Tanto Jerry como Daniel tienen que ya ponerse a chambear. Esto es Antena con Daniel Reyes.
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9: ¿Qué tal, amigos de Volumen de Juego? Los saludo desde Holanda, donde se puso muy de moda un equipo que fuera de estas fronteras creo que nadie lo conocía, pero esto cambió en los últimos días. Un jugador que tiene un nombre muy famoso, no tanto por él, sino por su padre, lo puso en todas las noticias. Obviamente estoy hablando de Ronald Koeman, no de el que hasta hace una semana se era entrenador de la selección holandesa, sino hablo de Ronald Koeman Jr., quien es el portero justamente del Telstar y que se convirtió en noticia después de que metiera dos goles en un partido, el cual que con esos dos goles les dio el empate a su equipo. Así que quiero aprovechar que justamente el Telstar se puso de moda para que nos detengamos en la historia de este pequeño club holandés. He estado, por cierto, en ese estadio. Créanme que en México no tendría la licencia para ser equipo de primera división, pero bueno, aquí en la Eredivisie es otra cosa. Detrás de este equipo, en su nombre, existe una conexión que estoy seguro que les va a gustar entre fútbol, música, televisión, radio y la carrera espacial. Para entender esto, tenemos que viajar hasta el 10 de julio del 62. Ese día fue lanzado al espacio el Telstar 1, uno de los primeros grandes satélites de comunicaciones. Y gracias a este pudieron transmitirse imágenes de televisión en vivo, obviamente, entre Estados Unidos y Europa. También nos llegó a México, obviamente. Y ahora, ustedes creo que no se les parece esto algo muy extraño, les diría que hasta es algo cotidiano, pero en aquel momento, obviamente, observar imágenes cruzando el océano prácticamente en tiempo real era como estar en el futuro. Y este lanzamiento causó tanto impacto que inspiró al excéntrico productor británico Joe Meek para componer una pieza instrumental llamada, sí, ustedes adivinaron, Telstar. La canción fue grabada por el grupo The Tornadoes y buscaba reproducir musicalmente la sensación de despegar de la Tierra y estar viajando por el espacio. Telstar se convirtió en un éxito internacional y alcanzó el número uno en Reino Unido, y The Tornadoes se convirtieron en el primer grupo británico que llegó al primer lugar de las listas en Estados Unidos. A ver, todo esto ocurrió antes de

que The Beatles conquistaran este país. Un año después, en julio del 63, ya aquí en Holanda, dos clubes rivales de una región que se llama Isle Maiden, que los dos equipos eran BSB, y el otro, Storm Vogels, decidieron unir sus equipos profesionales. Necesitaban un nombre nuevo y en lugar de recurrir al pasado de ambos equipos, decidieron mirar hacia el futuro, inspirados por aquel satélite que había conectado dos continentes. Llamaron al nuevo equipo, sí, volvieron a adivinar, Telstar. Y así nacieron los llamados Leones Blancos, que es un club modesto y profundamente ligado a una región de pescadores, trabajadores portuarios y de la industria del acero. Pero la conexión musical no termina aquí, ¿eh? Más de seis décadas después, cada vez que los jugadores del Telstar saltan al campo, en este pequeño estadio que se llama Felsenzout, por los altavoces continúa sonando aquella canción de The Tornadoes. Y recientemente, el club reforzó todavía más su relación con la música al incorporar como patrocinador de su camiseta a Radio Verónica. Es una estación histórica aquí en Holanda y tiene mucho sentido, créanme, porque tanto Radio Verónica como el Telstar nacieron durante la década de los 60 y están profundamente vinculados con esta costa holandesa. Les explico. Radio Verónica comenzó como una emisora pirata que transmitía desde un barco en el Mar del Norte, y con esto desafiaba las reglas y acercaba la música popular a una nueva generación. Y el Telstar, por su parte, surgió como el club de una zona marcada por el mar, la pesca y el acero. Así que, como podrán darse cuenta, este club es muy particular. Yo, sinceramente, cuando llegué aquí jamás pensé que lo iba a ver en la primera división, pero están cumpliendo su segunda temporada, ya que ascendieron la temporada pasada en los 60. Ya habían estado también en esta máxima división, pero casi siempre se mantenían. Escuchen cómo se llama la segunda división en Holanda. La Keuken, un campeón difícil. Sí, no está muy sencillo, yo lo sé. Pero bueno, espero que les haya gustado esta cápsula, amigos de Volumen de Juego. Les mando un abrazo y obviamente nos vamos hasta 1962 para que escuchen esta canción de The Tornadoes que se llama Telstar.

0: Ya estamos de vuelta en Volumen de Juego y estamos escuchando a la maravillosa Amy Winehouse, que de no haber fallecido y haberse integrado al Club de los 27, estaría cumpliendo 46 años el lunes 14 de septiembre. Pero, pues lamentablemente, se nos fue antes esta mujer que... una gran aportación al soul contemporáneo, al punto de que ha impulsado, pero ha influenciado a nuevas voces británicas, estadounidenses, que han tomado este camino, como Ray, como Olivia Dean, como Lola Young, y ahorita estamos escuchando Rehab, tal vez su canción más emblemática.
1: Sí, del disco Back to Black, solamente tuvo dos discos, primero sí. Frank en el 2003 y luego este Back to Black del 2006, pero bueno, este disco de verdad la catapultó mundialmente. Y bueno, si ustedes no han revisado, si no han tenido oportunidad de ver su documental de Amy, que salió en 2014, bueno, pues se los recomendamos. Volumen de Juego recomienda, para que puedan echarle ojo a la vida tormentosa que llevó y las razones que le llevan a su trágica muerte, precisamente a los 27, como decías, para que se una a este club de los 27 años, donde está Kurt Cobain, donde está Jimi Hendrix, donde está Jim Morrison y tantos más.
0: Sí, sí, sí. Pues es una ironía, ¿no? Que con solo dos discos, esta mujer a 15 años de su fallecimiento se haya convertido en un referente de la cultura pop. Como bien mencionas, Amy aborda muchos pasajes tristes, pues, obviamente su ascenso musical, pero pues sí es una pena que se ha ido tan joven por problemas de adicción. Ella fallece por una intoxicación etílica en su apartamento, y pues gran parte de la responsabilidad se le achaca al que fuera su pareja en una relación sumamente tóxica de ir y venir,
1: muy tóxica,
0: ¿no? Que al final le pasó factura. No sé, es raro saber que el Back to Black al final sirvió como esta catarsis que hizo tras haber terminado en alguno de esos ires y venires de que acabó la relación con Blake Fielder Civil. Compone las canciones para este disco, que son, la verdad, pues una maravilla, ¿no? Y que además es hasta extraño por el tono que tiene Rehab, hablando precisamente de las veces que le habían comentado que vaya a rehabilitación. Creo que en una entrevista o una charla Mark Ronson menciona, ¿no?, que se le hacía
1: su hasta productor.
0: Un poco... Sí, su productor, y que ahora está... Bueno, hace un tiempo está muy de moda Mark Ronson, porque es un talento inigualable. Y él menciona, ¿no?, que le parecía hasta, no sé, como sarcástico que ella decidiera un tono un tanto alegre para Rehab, cuando en realidad está hablando de una situación sumamente dolorosa.
1: Pero ese es justamente pues lo que tenemos que admirarle a los artistas, ¿no?
0: Sí.
1: Cómo transforman los dolores, cómo transforman estos pasajes de su vida en arte,
0: sí,
1: ¿no? Y bueno, pues ella lo hizo y nos dejó este disco, un discazo, porque la verdad todo está bueno, recomendable también para la posteridad, ¿no? Y ya que estamos hablando de este programa, pues vamos a platicar un poco de sus vínculos deportivos.
0: Sí, justo. De hecho, lo que acabo de comentar de Blake Fielder Civil es, en algún momento cuando este disco gana 5 Grammys, ella no estaba presente, hace una transmisión a distancia, y se alcanza a ver un escudo de las de, no de la Aston Villa, del se me fue el nombre.
1: Sí, de la Aston Villa.
0: Sí, es de la Aston Villa, me confundí.
1: Es de la Aston Villa.
0: Y se supone que el esposo es fan, y por eso hace esta referencia al club, ¿no? Cuando ella pues recibe los premios y agradece, ¿no?, por los reconocimientos.
1: Ella creció en el norte de Londres, entonces la gente podría pensar que es o del Arsenal o del Tottenham, pero no, ella es de Aston Villa, el club de Birmingham, ¿no?
0: Sí.
1: Que ya hemos platicado aquí muchas veces por Ozzy y demás cosas, ¿no? Y bueno, además de que es fanática, de hecho, el Aston Villa de pronto en el estadio toca sus canciones, ¿no?, en tributo a su fallecimiento y a su memoria. Además, esta firma británica de Fred Perry, el extenista británico, que es una firma deportiva de ropa muy conocida que muchos artistas usan, también sacó una línea en conjunto con ella, ¿no?, que era entre los dos la diseñaban. Tras su partida, la Amy Winehouse Foundation siguió recaudando fondos y armando esta línea en compañía de la firma británica.
0: Sí, justo creo que en los momentos en donde pudimos ver a una Amy más entera, más guapa, más, no sé, con mayor brillo, me parece que fue después del Frank, cuando la marca Adidas decide convertirla en su modelo de ropa. Y la verdad es que se veía preciosa, impecable. Y aprovecharon muy bien ese momento. Claro, luego viene esta nueva separación y es cuando ella recae en las adicciones. Me parece que incluso en ese entonces no había conocido a este compa que era productor de videos musicales. Y cuando empieza esta unión, pues es cuando tristemente empiezan los problemas de abusos de sustancias y demás, y lo demás ya es historia.
1: La canción Back to Black también ha sido usada por en rutinas de patinaje artístico por Yelena Radionova, esta atleta rusa, y también por Alicia Pinault, que es canadiense, ¿no? La música y el ritmo han servido, ¿no?, para como bonito marco para este deporte, que de verdad es muy vistoso. Sí. Y siempre en los juegos de invierno siempre todo el mundo voltea, ¿no?, porque es de lo que más gente sigue.
0: Sí, definitivamente son cosas que llaman poderosamente la atención, aunque no seas fan de los deportes.
1: Exacto, y con esa canción, precisamente Back to Black, vamos a despedir este bloque. Es una versión de Glastonbury en 2007.

0: regreso en Volumen de Juego. Tuvimos mucho ska el día de hoy, querido Charlie. Estamos escuchando una canción que, como pudieron oír ahí, se medio escuchó parte de la letra. Se llama Jamie Vardy. La banda es The Red Stripes, una banda hongkonesa que se sintió inspirada por los logros de este delantero inglés después de que con el Leicester gana la Premier League en una de las historias más grandes de Cenicienta deportiva que se conocen y que acaba de cumplir además 10 años en mayo. Hace unos meses se cumplieron 10 años de esta hazaña.
1: Sí, y Vardy es uno de los emblemas, ya es una leyenda precisamente del club, un club que tuvieron que pasar 132 años, más de 130 años para que pudieran conseguir este logro en la Premier League, y que aunque este hombre tiene 39 años y uno pensaría, pues ya no le dan las fuerzas, resulta que acaba de terminar su contrato con el Cremonese, con el que se enroló después de una historia de 13 años con el club de sus amores, que con el consiguió es precisamente la Premier League, entre otros trofeos, y ahora resulta que va a jugar la Championship con el Burnley.
0: Así es, con el Cremonese descendió y quedó libre, solamente había firmado por un año, entonces como jugador libre llega a la Championship con el Burnley, los Clarets, y bueno, pues estará, como dices, a los 39 años. Jamie Vardy es la encarnación de una historia totalmente de superación, ¿no?
1: Sí.
0: Porque él comenzó en la octava división trabajando a medio tiempo en una fábrica de prótesis. Sí. Ahí es donde trabajaba y después está trabajando en la octava división, viene ascendiendo, llega hasta la quinta, y hay un punto en el que su esposa le dice, ¿te gusta esto del deporte? Venga, échale, yo te apoyo. Y entonces los Foxes lo compran por 1 millón de libras, ¿no? Era una cifra impensable. Los Foxes, estando en la Championship, ponen esta cantidad de dinero. Todo el mundo dijo, ¿cómo compras a un jugador no profesional? Porque lo compraron en la quinta división y en esa pues todavía no se paga ni nada, simplemente es amor al arte.
1: Sí.
0: Y bueno, pues resultó la historia que ya contamos, que acabaron siendo campeones con él como uno de los símbolos en la cancha.
1: Sí, justo en aquella temporada de campeonato, que fue en el 2015-2016.
0: 2000, exacto.
1: Él anotó 24 ocasiones en algo impensado, porque además cuando empieza en esto del fútbol le decían que no tenía la altura para ser delantero, que era la posición en la que jugaba, y que pues a la postre pues terminó en un grato romance. Y esto lo vamos a ligar precisamente con, es muy amigo de los de Kasabian, esta banda británica que ha sido fuertemente influenciada por otra banda británica emblema del Britpop, que es Oasis.
0: Y ahí estuviste, fuiste ya a la premiere,
1: sí,
0: te pudimos ver ahí en tus redes, que dijiste, bueno, la película se estrena el 10 de septiembre,
1: el 10 de septiembre, va a estar un buen rato en cartelera, no sabemos cuánto tiempo, pero es un trabajo de esos que, lleno de morbo, es la verdad, ¿no? Porque sí, obviamente vamos con el ansia de tratar de satisfacer nuestra curiosidad de cómo le hicieron para arreglarse estos dos.
0: Y que le salió además tan bien.
1: Sí, sobre todo porque pues estaba esta duda, ¿no? De si iban a pelear los Gallagher en algún momento o no, si iban a culminar la gira. Y ahora estamos en la tesala de un nuevo anuncio porque pues se rumora, y parece que ya es casi un hecho, que el próximo año van a iniciar una nueva gira, ¿no? Porque les fue tan bien económicamente que obviamente no van a soltar al cochinito en un buen rato. Pero al menos la película, si bien narrativamente quizás nos queda de ver, en emociones sí no para. La verdad es que los documentalistas, los que hicieron este trabajo, que son Will Loveless y Dylan Sutherland, ya habían hecho trabajos antes para Blur, precisamente para su reencuentro, y para LCD Sound System, cuando James Murphy dijo, no va más el proyecto LCD, y le salieron dos cosas muy decentes. Me parece que ahora a lo mejor hizo falta un poco más de recurso visual y técnico, pero en emotividad no falla, ¿eh? Es que son himnos realmente lo que tocan Oasis, muchas de sus piezas que la gente ha abrazado para sí y se han convertido a veces en salvavidas.
0: Sí, fue todo un fenómeno esta gira Live 25. Y ya que estabas mencionando a Blur, Damon Albarn, que durante los 90 tuvieron una gran pelea, obviamente motivada por los medios ingleses, que les encanta hacer este tipo de rivalidades, ¿no? Desde los Beatles, ¿no? Beatles contra Rolling Stones en los 90 fue Oasis contra Blur. Sí. Y de verdad era una historia de que uno sacaba un disco y el otro buscaba que ese lanzamiento del disco fuera todavía más grande, ¿no? Y igualmente en los premios se burlaban unos de los otros y bueno.
1: Pues hasta bueno, en las cascaritas se daban esos patadones. Bien, sí.
0: Que Damon Albarn es del Chelsea.
1: Sí.
0: Bueno, Damon Albarn dijo... Lo ganaron, ustedes son los triunfadores. Ya les dijo, ¿saben qué? Pues ya está. Y sí, la verdad es que este reencuentro, que pues la gente veía imposible, le resultó de manera espectacular. Es totalmente, como tú dices, el cochinito, o sea, económicamente es totalmente redituable. Y bueno, pusieron a la banda como pues uno de los referentes mundiales de la música, pues de todos los géneros,
1: sí,
0: ¿no? Y además de la moda, tú ves a la gente en la calle con esas playeras de que dicen Oasis, que pueden ser piratas o no, o puede ser de cualquier, a lo mejor no saben, la gente tal vez no sabe exactamente qué tipo de banda es, o si es una banda de rock la playera de lo que traen puesto, pero bueno, ahí el nombre, el branding, de verdad ha dado la vuelta.
1: Sí, y además el documental tiene muchas partes muy lindas, podemos llamarle, ¿no? Desde obviamente esta representación que tienen de la clase obrera, porque pues ellos son de Manchester.
0: Exacto.
1: Y así surgen. Y hay mucha esta tremenda conexión precisamente con los trabajadores que los apoyan, incluso momentos en donde dicen incluso nadie bebe como nosotros, los obreros, ¿no? Ya sabes, por esta necesidad a lo mejor de ahogar tus problemas, tus penas, y que ellos supieron.
0: Y de ser el mejor en algo.
1: Sí, claro. Y ellos,
0: aunque sea bebiendo.
1: Sí, aunque sea, exactamente, ¿no? Y ellos lo rescataron muy bien, que se sabe, se habla de, platicado muchísimas ocasiones de su pasión por el fútbol, por el Manchester City, porque además tenían esta imagen de Pep Guardiola en sus conciertos, lo llevaron de gira por todos lados y en algún momento lo sacaban, lo ponían ahí, era un cartoncillo, ¿no? Pero ahí se veía Pep, que incluso aquí cuando estuvieron en México, Pep tenía el sombrero mexicano, el sombrero charro, y en algún momento se lo pone Liam, ¿no? Sí. Pero sí me parece que es un trabajo que todos los que son fans de Oasis tienen que checar, piel chinita, lagrimita, obviamente van a cantar, y sí creo que representa mucho el espíritu de la banda, porque si bien no fueron ni los más finos, ni los más destacados en letras, lo que sí tuvo Oasis en esta onda del Britpop es que fueron los que mejor supieron conectar con la gente, al punto, repito, de que muchas de sus canciones son himnos. La gente los abrazó de tal forma que hasta ellos mismos en algún momento mencionan, no sabíamos cuán importantes, no nosotros, las canciones, cuán importantes eran las canciones para ellos.
0: Se han vuelto el soundtrack de la vida de mucha gente alrededor del mundo.
1: Sí.
0: Nos estamos despidiendo ya de este programa. Muchas gracias por haber escuchado una emisión más de Volumen de Juego con Arturo Muñoz, Mauricio Cervera y Charly Juárez. Tus redes.
1: Pueden encontrarme en X como arroba Juárez Solrak y en Instagram como juárez.góngora.
0: El Facebook de este programa es Volumen de Juego, la fanpage. Y yo estoy como Juan Arturo M en X y Juan-Arturo Play en Instagram y en TikTok. ¿Con qué otra canción no nos podíamos despedir si no es con el nombre de esta película documental, Don't Look Back in Anger? La canción que pertenece a su segundo álbum, What the Story Morning Glory, de el 2000.
1: No, ¿cuál 1994, ¿no?
0: 94. ¿Sí? Sí, 1994.
1: No, ¿me fallaron? Claro. Sí, no, sí. Tienes razón.
0: Sí, 94, sí. El segundo álbum. Ya con eso nos despedimos.
1: Sí, sí, ya está. Va, pues se quedan con Oasis.
0: Vamos, nos escuchamos la próxima semana.

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